0: Recalculando. Recalculando.
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0: Bienvenidos sean todos a esta nueva edición de Volantazo, el programa donde la música es la protagonista. Mi nombre es Gonzalo Párez, te voy a estar acompañando hasta las 22 horas acompañado de la señorita China Torres.
1: Buenas noches, ¿cómo andan? Otro martes aquí en Volantazo. Qué bueno que estén aquí. Los extrañamos, los extrañamos.
0: ¿Por qué los extrañamos?
1: Porque no vinimos el martes pasado, la verdad, estuvo el negro remándola solo como un campeón.
0: Estuvo solo y está aquí para acompañarnos también, el negro Ezequiel Velázquez.
2: Yo digo que bueno que estemos todos hoy. Yo tengo la posibilidad verdadera de decir eso. Qué bueno que están.
1: Qué bueno que estamos. También, sí, claro. La verdad que estoy bastante buena.
2: Sí, la verdad que sí, pero bueno.
1: No más allá, mira,
0: hay cosas que no se pueden negar.
1: Verdad, sí.
0: No se puede negar, no se puede negar que no estuviste solo.
2: No. Estuve con alguien muy, muy importante que es Diosito.
0: Con Dios no, siempre y con Facu Sosa.
1: Facu Sosa, que es bastante parecido.
0: Y nos acompaña también, como siempre, Santiago.
1: El pibe Perry.
0: El pibe Perry.
2: ¡Esa!
0: Hermoso.
2: Child Perry.
0: Negro, bueno, te tuviste que hacer cargo el martes pasado de conducir este volante.
2: Sí.
0: ¿Sensaciones?
2: Nerviosismo, felicidad y excitación.
1: Todo eso junto.
2: Todo eso junto, en simultáneo.
1: Tuvimos una charla con el negro.
3: Al principio es rica, pero después te mata.
1: Ese martes, yo salí.
0: ¿Estuviste en vivo?
1: Estuve en vivo. No estuve físicamente, pero estuve emocionalmente.
0: Para quien está escuchando ahora y es curioso, pueden escuchar el programa en YouTube. Vayan a verlo ahora. Volantazo Radio.
1: Nos buscan como Volantazo Radio
0: en
1: YouTube y nos buscan en Instagram y además nos siguen en @volantazo.radio. ¿Ok? Nos van a seguir.
0: ¿Están de acuerdo que mientras la gente nos va a seguir, nosotros seguimos viaje?
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0: ¿Y qué estamos escuchando?
1: ¿Qué estamos escuchando?
0: Llegó la primavera y esto me da muy primaveral.
1: Tal cual.
0: Y es porque también ayer, además de ser el día de la primavera, el día de las y los estudiantes, el día de las y los fotógrafos, fue el cumpleaños de la madre de las madres.
1: ¿La madre de las madres?
0: La madre de las madres, la señora Celeste Carballo. Celeste Carballo nació en Villa Devoto, aquí en la ciudad de Buenos Aires, el 21 de septiembre de 1956. Ayer cumplió 70 años y no podemos no hablar de una pionera, un emblema del rock nacional y sobre todo de las voces femeninas del rock nacional. Y me animo a decir que es una de las mejores voces de nuestro rock, pero además de la música argentina. Me parece una virtuosa absoluta. Tiene una voz que te deja...
2: Respecto a vos, la única que le hace pelea a Celeste

0: es Hilda Lizarazu.
1: Hilda Lizarazu.
0: Ahí entras en debate, si querés. Pero,
2: ¿en qué sentido?
0: En timbre, en belleza de voz.
1: Es extremadamente subjetivo.
2: ¿Sí? Claro, es subjetivo. Porque también, digo, el timbre de Hilda es muy particular.
1: Muy particular, tal cual.
2: Pero yo acá hablo un poco más de rango vocal, tal vez, ¿no? Mm. Creo que Hilda no tiene un rango tan extenso como el de Celeste Carballo, que quizás pienso en Claudia Puyó. Como más en estilos, en comparativas de timbres. No sé, la tiro okay. Para el debate. Eso puede ser un debate para otro día, si quieren.
0: ¿A dónde nos pueden escribir para decirnos?
2: En arroba volantazo.radio nos dicen quiénes. Podemos hacer una competencia de timbres de mujeres.
0: Hilda o Celeste, a la final.
2: No, bancamos a todas. Yo las quiero a todas en la final. Siempre que haya artistas mujeres, yo las voy a bancar a todas.
0: Está bien.
2: Bueno, volvemos a Celeste Carballo, que como decía es una de las artistas pioneras del rock nacional y sobre todo una artista que ha influenciado mucho la escena hasta el día de hoy. Pienso en hace poco Marilina Bertoldi y Juliana Gatas de Miranda sacaron un tema, Me Vuelvo Cada Día Más Loca, de Celeste Carballo, porque es un ícono de nuestro rock nacional. Ella a los 19 años empieza a estudiar psicología. Bien. Iba a ir por otro camino y ahí crea su primera banda llamada Alter Ego con Tranqui, una formación, Oscar Mangione y Pedro Aznar.
1: Ah, Tranqui.
2: Tranquilitos.
1: No la tenía esta información.
2: Realmente. No la tenías esta info. Bueno, Celeste Carballo en los 70 venía muy influenciada de la música que sonaba en ese momento. Papo, La Máquina de Hacer Pájaros, Pescado Rabioso, Aquelarre, y es una mina que, una artista que ha hecho muchos géneros, o que ha, no sé, bueno, pensemos en rock, pensemos en blues, pensemos en folk. En algún momento tuvo algo ahí jugando con el tango, un poco más canciones, no sé si pop, pero cercanas a eso, más a lo melódico. Y es una artista que nunca le ha tenido miedo a hacer cosas nuevas, hacerle frente a no solo a la industria, no solo a los escenarios, no solo a bancarse ser una mujer. Incluso es una pionera en el punk también, que después vamos a hablar un poquito de eso, pero es una artista que se la banca un montón. Y creo que una de las características fundamentales de Celeste Carballo es que fue un ícono de la comunidad LGBT, porque en los 80 ella se declara abiertamente lesbiana. Algo que para esa época, digo, estamos hablando de los 80, los finales de la dictadura,
1: sí, no,
2: como ese renacer en la democracia. Digo, una mina que se plantaba y que, digo, es esto, como muy punk ya desde su actitud, ¿no? Muy rockera. Pero vamos a escucharla en una entrevista que tiene con Badía, que me parece que está buenísimo escucharla a ella.
1: A ver.
3: Pero tengo 33 años, no los tengo de casualidad, ¿entendés? A mí que me digan por la calle cuando voy pasando, lesbiana, yo me doy vuelta y le digo, tonto, ¿qué me estás diciendo? ¿Cuál es tu problema? Vení, charlemos.
4: O sea, más que rechazo. ¿Vos sufriste la condición?
3: ¿Cuál condición?
4: Claro. La condición de ser como sos.
3: Para nada, todo lo contrario. Siempre fui absolutamente feliz conmigo misma, sin hice lo que me gustó hacer. No solamente con mi vida emotiva, también con la música. También sufrí cuando muchos me segregaron porque hice Celeste y la Generación. Cuando muchos me segregaron porque hice Mi Voz Renacerá, donde cantaba jazz rock. Cuando muchos me atacaron porque cantaba con Sandra y no cantaba más rock and roll, y ahora que estaba haciendo música grasa, cosa que estaba muy lejos de mí, ¿entendés? Entonces llega un punto en tu vida en el que te decís, perdóname, ¿qué estoy haciendo acá? ¿Perdiendo el tiempo? ¿Estoy de casualidad? No estoy ni de casualidad ni perdiendo el tiempo. Estoy haciendo mi vida y es la única que tengo, ¿ok? Y hay muchos más que dos.
2: Bueno, y la escuchábamos. Hay muchos más que dos, decía Celeste Carballo, en esa entrevista con Badía, esto, ¿no? Ella abiertamente lesbiana, Badía no puede decir la palabra lesbiana.
1: Tal cual.
2: O sea, a ese nivel, ¿no? Como vos sufrías esa condición.
0: Qué paja, por favor, ser un artista del carajo, que te llamen a una entrevista y tener que hablar de tu sexualidad.
1: Y bueno.
2: Por supuesto, ¿sabes?
0: Qué paciencia que todos los gays de la época.
2: Bueno, ¿sabes qué entrevista se me vino a la cabeza? Nada que ver. Pero en la entrevista a Juan Gabriel, no sé si alguien tuvo la oportunidad de verla, cuando el periodista le dice, ustedes son, no me acuerdo si dice gay u homosexual, y él le dice, ¿usted es homosexual? Y como dice, ¿le interesa mucho?
1: Y después
2: es buenísima esa primera pregunta, y después no, bueno, porque no sé, como que la gente pregunta y dice, lo que está a la vista no se pregunta, mijo. No, como...
1: Lo que está a la vista no se pregunta, mijo.
0: Quiero que paja ser un artista del carajo y te pregunten lo que haces el sábado a la noche.
2: Exactamente.
0: ¿Qué paja? Yo estuve viendo hace poquito unas de Fernando Peña. Bueno, todos saben que yo tengo un...
2: Fanatismo.
0: Claro, es algo así. Tabú es, ¿no? Tabú no... No sé, cuando
1: obsesión.
0: Es... Obsesión, claro. Puede ser obsesión la palabra que tengo con Peña.
1: El tatuaje en el pecho estuvo de más, negro.
0: Y estaba viendo las entrevistas que le hacían en los 90, bueno, en los 2000, cuando él ya había explotado. Y había tanto para preguntarle al tipo. Y le preguntaban con quién garchaba.
2: Claro.
0: ¿Qué te importa con quién garcha la persona?
2: Bueno, pero en este caso particularmente entiendo también que ser una mujer... dentro del rock, ser lesbiana, digo, eso era un acto de rebeldía y bancársela en esos términos, porque además ella habla como, bueno, che, me critican por ser lesbiana o me critican por la música que hago, que ahí hay algo que se pone siempre el foco en las artistas mujeres, que se espera que sean de una determinada forma, que le respondan a la industria de una determinada forma, y Celeste Carballo no fue una artista que respondía a la norma, que no respondía a lo establecido y que además siempre respondió desde su arte de una manera maravillosa.
0: Y además, si hace todo lo que todos pretenden que haga, después la critican porque se vendió.
2: Exactamente.
1: Es un poco lo que dijo.
0: No hay respuesta correcta.
1: Claro.
2: No, y sobre todo, bueno, eso, además, si sos mujer, te pasa muchísimo más.
0: El doble.
2: Te pasa el doble.
1: Sí, y un poco lograron su objetivo, porque no es de los primeros nombres que se te vienen a la cabeza cuando pensás en rockeras argentinas.
2: No, por supuesto.
1: ¿Entendés? Digo, es muy loco eso también. O sea, lo lograron.
2: Claro. Sí.
1: Pero hay algunos nombres que se te vienen al toque. Le preguntás a cualquiera, Fabi Cantilo, tal, son dos, tres, punto.
2: Uh-huh.
1: Y quizá no entra.
2: No sé si entra.
1: ¿Viste?
2: Sí, totalmente. Bueno, en 1982, después de muchos años de estar en la escena under argentina, ella graba su disco, ese que llega al éxito rotundo, Me vuelvo cada día más loca, y un dato me parece muy importante de este disco, que es la primera mujer en editar un disco de rock que es disco de oro antes de salir.
0: What? ¿Cómo es eso?
2: Claro, tuvo mucho éxito antes de su lanzamiento. Se convierte en disco de oro antes de su lanzamiento.
1: Estoy intrigadísimo.
2: Bueno, después su segundo disco en 1983, Mi voz renacerá. ¿Con quiénes graba? Con Tweety González, Lito Epumer, Paul Durge y Lucio Masaira. Y ahí hacen el primer Obras. Bueno, también, otra vez, pensar una mujer arriba del escenario, hacer el primer Obras, como... Era una rockera total. En 1984 se va de gira a España, o sea, ya la pega afuera y comparte escenario con Bob Dylan, con Santana.
0: Posta. Tremendo.
2: Posta.
1: Wow.
2: Sí, de hecho, ella tiene como... también se hace gira con Peter Gabriel.
0: No,
2: tiene
0: Peter como... Gabriel.
2: Sí, sí, tremendo. Sí, sí. Bueno, y en 1985 vuelve a la Argentina y... crea una banda que se llama Celeste y la Generación. Y es la etapa punk, si podemos escuchar. Ahí escuchamos Seré Judía. Escuchen cómo suena esto.

0: hay por lo menos 2000 bandas del under indie argentino de hoy que intentan tener este sonido.
1: No, pero es tremenda.
2: 40 años después.
0: Por eso.
1: Bueno, estamos hablando, este disco lo graba en 1985. ¿A quién enamora con esta etapa, Celeste Carballo? A Charly García. Y les dice, che, yo quiero ser el director artístico de este disco. Porque le gusta esta Celeste contestataria, esta Celeste rebelde y sobre todo punk. Claro. Bueno, esto dice, ¿no? Como, me persiguen los nazis, seré judía, me persiguen los yanquis, seré latina, ¿no? Como, me miran mal los ingleses, soy argentina. Como, bueno, además, también están poetas de Latinoamérica. Es un disco, Celeste y la Generación, que la pone ahí, me parece que incluso que no es una artista reconocida dentro del mundo del punk, y esto es punk total.
2: Esto es punk.
1: Total. Total. Y nada, siento que si lo pueden escuchar, posta, es un discazo. Si te gusta el punk o si te gusta como el rock ahí como más visceral, te recomiendo que vayas a escuchar.
2: ¿Me recordás el nombre del disco?
1: Celeste y la Generación. Que de hecho, en la entrevista que veíamos antes, es muy criticada por este disco, obviamente, ¿no? Claro. Porque cambia un poco que venía más del rock, del blues o del folk. Y acá es una cosa mega, mega visceral y no sé si no gusta tanto, ¿no? Y ella igual
0: ¿Le qué?
1: Le vale madre.
0: Bien, buena salida.
1: Bueno, y vamos a otra etapa que quizás es de mis preferidas, de Celeste Carballo.
2: A ver.
1: ¿Cuál será? Y acá es otra cosa.
0: No tiene nada que ver con la anterior.
1: Otro sonido. ¿Les suena esto? Esto es para allá, te dan ganas de chaparte a alguien.
0: Lerner, hoy quiere hacer esto.
1: Lerner no puede hacer nada, que se calle la boca. Por favor, si lo pedimos encarecidamente.
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1: Los encendedores.
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1: Bueno, en 1900 hay celulares, encendedores. Bueno, yo me fui ahí ya hace tiempo a los encendedores. Cuando no había luces en los celulares.
2: Ayornate, China.
1: Claro, ya me dejé. Yo siempre estoy sin batería. En 1987 cambia completamente su sonido y lanza un discazo que también viene a revolucionar la escena de la música argentina. Sandra y Celeste, este primer disco que se llama Somos Mucho Más Que Dos, que también es disco de oro.
0: Wow.
1: ¿Por qué es una revolución? Porque son dos mujeres hablando de que se aman. Dos mujeres que tienen un vínculo. Dos mujeres que se agarran de la mano. Dos mujeres que...
2: Y además invita a la sociedad, dice, somos más que dos. Hay
1: claro.
2: más allá.
1: Bueno, como lo dice también en la entrevista, hay muchos más que dos, que como yo, ¿no?
2: Claro.
1: Hay muchos más que Sandra y Celeste.
2: Y hoy parece, no quiero decir tonto, parece que no llama tanto la atención, pero en ese entonces, una jovencita que tiene otra sexualidad, que ve eso por la tele, es un mimo para el alma que no se le olvida nunca más. No,
1: bueno,
2: estoy sola.
1: Exactamente. Siento que lo que tiene también... Celeste Carballo, es esto de la representación,
2: claro.
1: ¿No? Una mina en el rock, una mina siendo punk. Bueno, vos
2: una
1: la
2: mina
1: ves,
2: lesbiana que
1: una
2: es
1: mina
2: abiertamente
1: lesbiana, ¿no? Que lo dice y vos decís, che, bueno, también hay un artista,
2: claro.
1: que hace música y que hace cosas y que puede estar... No digo que una tenga la aspiración de estar en los medios de comunicación, pero bueno, como... No te sentís como sola o solo.
2: Es muy importante para aquellas personas jóvenes que necesitan una guía, alguien a quien mirar. Es un trabajo social, si se quiere.
1: Totalmente. Bueno, sacan otro disco juntas, Sandra y Celeste, Mujer contra Mujer, con producción de Fito Páez. Y quiero verlas a ellas también acompañadas por Fito cantando Mujer contra Mujer.

0: ¡Qué juventud, viejo!
1: ¡Mirá Fito!
2: ¡Qué pelazos todos!
0: Sí.
1: Y quiero destacar algo de este video y de cualquier, si vos buscas mujer contra mujer, para esta parte me encanta. Las amo. Es la amiga de la tía.
0: Tal cual. La amiga de la tía.
1: Aparte, las dos voces. Dos voces increíbles. Pero quiero. Y quiero esto. Chicos, por favor, ¿cómo
2: la, ¿cómo la mira
1: Celeste a Sandra? ¿Cómo resistís?
2: Calmate, Celeste, calmate. Ya termina el show. Ya termina
1: por
2: el show,
1: favor.
2: Cuando termine vemos qué hacemos, pero déjame salir de la situación.
0: Sí, yo quiero que la tiene atrapada.
1: Que googleen, o busquen cualquier video de mujer contra mujer, cómo la mira Celeste Carballo a Sandra Mianovich. Y no puede ser que no te pasen nada por el cuerpo viendo esa escena.
2: No, ya lo creo.
1: Esto creo que es de los más tranquilitos.
2: Hay peores.
1: Tiene de las miradas más penetrantes. A mí que me gusta rankear, top. En el top 3.
2: Top de miradas.
1: Sí. No sé quién le compite.
0: Ay, top Benicio de del Toro.
1: Benicio del Toro me dijo, no, para mí, Celeste Carballo le gana por goleada a Benicio del Toro.
0: Vamos a tener que hacer una columna de esto.
1: Bueno, estoy.
2: Top de miradas.
0: Top de miradas. ¿Qué más tenemos?
1: Bueno, decía que ella es, sin dudas, una pionera. Una
2: tan linda.
1: Preciosa, además, talentosísima. Todo bien. Todo bien.
2: ¡Qué mujer!
1: ¡Qué mujer! Vamos a decir todas cosas hermosas de Celeste Carballo. Bueno, viaja a Alemania también porque tiene.
0: Pasaporte. Mucho.
1: Tiene pasaporte y no, y además le va bien en las Europas. ¿Saben con quién se cruza? No conseguí material sobre eso, pero se cruza en Alemania con Mercedes Sosa y la invita a cantar.
0: Lindo, raro.
1: Qué lindo, ahí también. Qué mujerones, qué voces.
2: ¿De esto no hay registro?
1: No lo encontré, debe haber registro, no puede ser que no exista.
2: Debe estar perdido por ahí.
1: Debe estar perdido.
2: No está en YouTube, pero qué tremendo.
0: Santi sí. Ya lo va a encontrar.
1: Bueno, en 1992 saca otro disco, Chocolate Inglés. Ahí ella se dedica de lleno a la producción de su disco y estudia mucho. Para poder producir, para poder ser multiinstrumentista, para poder estar ahí de lleno en las grabaciones, incluso para poder sacar su propio sello y cuidar su música. Bueno, en 1995 hace un tributo a Janis Joplin.
0: ¿Mirá?
1: ¿Podríamos decir que es como nuestra Janis Joplin?
2: Sí, es legal.
0: Decirlo?
2: Es legal.
1: Incluso no lo traje, pero sí hay un video en un programa de estos muy conocidos que se llama Tu Cara Me Suena.
0: Ajá.
1: Programas de familia de la televisión abierta.
0: De domingo.
1: Exacto, donde, bueno, hay gente que imita a cantantes. Bueno, y ella hace Janis Joplin.
0: Y la rompe toda.
1: La rompe todísima.
0: Mirá, no lo tengo
2: Es que me la reimagino siendo adolescente y escuchando a Janis con todo.
1: Total. Bueno, en 1998, Tercer Infinito. Celeste Carballo graba 14 discos. Va por el blues, va por el jazz, va por el rock, va por el folk.
2: Tremendo.
1: Va por el punk. Digo, hizo todo lo que quiso y por eso creo, sin dudas, que es una referencia dentro de la música y para todas las generaciones que siguieron. Creo que es una artista que ha tenido la generosidad de abrir muchas puertas en muchos sentidos, pero sobre todo para las generaciones que venían, ¿no? Con esto de... hoy estamos acá porque otras vinieron atrás. Bueno, sin dudas, esa me parece que es Celeste Carballo. Y vean qué tan trascendente es su obra.
2: Celeste, si estás viendo esto,
1: te amamos.
2: Vamos a ver cómo hacemos para llegarle, para que le llegue esto a Celeste.
1: Por favor.
2: Si estás viendo, te queremos mucho.
1: Te queremos muchísimo. Pero quiero ir a esto. Vean qué tan trascendente a nivel generacional es su obra. Que hoy hay una banda que se llama Gatas Vampiras, que hace esto. ¿Lo podemos ver?

0: cantando un buen rock and roll. Bueno, 8 años tienen las Gatas Vampiras. Es una banda de amigas de San Juan y están compitiendo en un concurso de bandas de rock joven.
1: Las Gatas Vampiras, siguiente invitado.
0: Las quiero acá, obvio. Pero bueno, eso es... eso es, claro, tenemos que hacerlo, sí, a tipo 6 de la tarde, hacemos un volantazo más tempranero.
1: Volantazo kits.
2: Con chocolatada y vainillas.
0: Amo, estoy. Pero bueno, sin dudas, Celeste Carballo, que ayer cumplió 70 años, es una artista que ha marcado el rock nacional, ha marcado la música argentina. Ha sido pionera y ha sido empuje para un montón de artistas e incluso para un montón de personas que con su música, con su arte, se sintieron acompañados, no se sintieron solos, sintieron que somos mucho más que dos. Y aguante Celeste Carballo, aguante el rock y nos vamos escuchándola con Me Vuelvo Cada Día.

0: ¿Qué estamos escuchando?
1: Rock and roll.
0: Rock and roll, nena. Estamos escuchando Joan Jett.
2: Mujerón
0: que hoy cumple 68 años.
2: Feliz cumpleaños, Joan Jett.
0: Nació en 1900, mirá, ahí está.
1: Fuck you.
0: A ver, un poquito de volumen.
1: Rock and roll.

0: Antes de este hitazo, tuvo una banda, The Runaways, que fue su banda en los 70. La pega con esta canción en el 82, con su otra banda, Black Hearts. ¿Ubicás?
1: Claro, por supuesto.
0: Ahora, lo que seguramente no ubica mucha gente es que esta canción es un cover.
2: ¡No!
0: Sí.
1: Pará, porque yo quiero decir algo. Yo conocí el cover de esta canción.
2: Claro, el cover de Britney.
1: El cover de Britney.
0: El plagio di plagio.
1: ¡Claro!
2: Claro.
1: Porque yo soy hija
2: de los 2000.
1: De los 2000.
0: Bueno, esta canción en realidad es del año 1975 y suena así.
2: Suena como calamares.
0: Sí.
1: Alta suciedad.
0: Es verdad, qué chorro.
2: A ver, súbile. 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
0: 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Esta canción es de la banda The Arrows. Una banda que lo que quisieron hacer era contestarle a It's Only Rock and Roll But I Like It.
1: Ajá.
0: De los Rolling.
1: Sí.
0: Hicieron esta canción. Los tipos tenían un programa de televisión.
1: Le fue bárbaro.
0: No, en absoluto. Le fue recontra para atrás. Y creo que es la gracia de esto que traje para ustedes, que es...
2: Porque fracasar es rock and roll.
1: Fracasar es rock and roll.
0: Sí, pero ellos le deben el resto de su carrera
1: a Joan Jett.
0: Porque casi 10 años después los hizo famosos.
2: Claro.
1: ¿Los habrá invitado Joan Jett a tocar esta canción juntos?
0: Sí.
1: Ah,
0: los invitó.
1: Qué piola.
0: Y cuando él dice en una entrevista que ahí entendió por qué la pegó más que su versión. El día que se subió al escenario con ella.
2: Y la vio. Okay. Y comprendió.
1: Claro, igual sí. Tengo la primera respuesta o el primer motivo por el cual esto funcionó. Porque Joan Jett es una mujer y las mujeres...
0: Y además,
1: son muy rockeras.
0: Y además también porque no renunció. Porque esta canción la vio en la televisión en el 79. La quiso hacer con su banda, The Runaways. Y le echaron flea. No, qué se me
1: Le echaron flea.
0: Ahí tiré el documento. Y la terminaron pegando con la otra. O sea, no se cansó, y 5 años después les propuso a su siguiente banda, che, hagamos este tema.
1: Vamos a hacer este tema.
2: Y después también facturaron con el cover de Britney, porque habrán facturado de vuelta ahí.
0: Olvídate, claro, el tipo un crack,
1: sí,
0: boludo.
1: Sí, sí.
2: Es como el tipo ese que compró los derechos de la página www.pizza.com.ar 20 años antes de todo y se hizo mega millonario luego.
0: Qué bien, claro. Qué jugador, boludo.
2: Esa gente que la ve.
3: ¿Qué está aconteciendo?
0: ¿Qué está aconteciendo? Entonces, Top Notes, ¿qué tema es este? Shake It Up Baby se llama. Año 1961 de Top Notes. Pasa medio desapercibida.
2: No, me pasa por abajo del radar esto.
0: Totalmente. Al año siguiente aparecen los hermanos Easley.
1: Easley Brothers.
0: La reversionan, le cambian un par de cositas y queda de esta manera.

0: noches, América.
1: Boludos.
2: Tenía un cagazo que suceda. No lo hablamos, ¿eh?
1: Encima los dos al mismo tiempo.
2: Y quedó bárbaro. En el año 63.
0: Hijo de los 90. Sí,
1: hijo de los 90 que duele.
2: En el año 63, los Beatles deciden incluir este cover en su primer disco.
0: Please, Please Me.
2: Please, Please Me, que lo que hacen es, porque no había tanta torta en ese momento, no tenían muchas horas en el estudio. Entonces le dicen, esta canción vos te vas a Lennon, te vas a romper todo cantándola, así que la vamos a dejar para lo último. No solo la dejaron para lo último, sino que no la pudieron hacer de vuelta, porque ya tenía la voz hecha...
1: Rota.
2: Completamente rota, y es la versión que todos escuchamos.
0: Una toma.
2: La primera y la última.
3: Thank you very much. Thank you. We'd like to carry on now with the song.
2: Esto es en vivo.
0: Esto es en vivo, no corresponde a la versión de estudio.
3: Join in with us.
2: Join in. Escucha cómo ronca. Este es Paul haciendo un par de chistes a las chicas.
1: Es la versión de la versión del cover.
3: Just clap your hands, or yes, or if you want to stamp your feet on the floor, but just make a noise. Okay, you do that.
4: Yeah, right. Yeah.
3: Okay then. The song.
1: Make a noise. Twist and shout.

0: Me encantaría que esta columna se llame ¿cuántos covers aguanta una canción?
1: Podríamos haber unos cuantos, ¿eh? Me encanta. En el año 67, Neil Young, Neil Young, cualquiera, Neil Diamond, hacía esta canción.
2: Temazo.
1: Esta es la de UB40.
0: Bueno,
1: que otras papeladas.
0: Spoiler alert.
1: Spoiler alert. Esta, bueno, conocidísima, la conocemos todas. La de Neil Diamond es la original que
0: otra onda.
1: Que es más un tema de Horacio Guaraní cantándole al vino.
2: Quiero expresar mis respetos públicos a UB40.
0: Está triste cantando esta canción.
2: Británicos jamaiquinos.
1: Claro, tal
2: es el, ellos curten el mambo británico jamaiquino.
1: De hecho, cuentan ellos que no tenían la más mínima idea que esta canción era de este señor, porque hubo un jamaiquino que hizo un cover que se llama Tony Tribe y ellos escucharon esa. Nunca les llegó la de este, que no era muy conocida justamente la canción. Se hizo otro que le
2: ¿sabes
1: debe.
2: ¿Con quién pasa lo mismo? Que en el resto del mundo no saben que la canción Mil Horas es de los Abuelos de la Nada.
1: Claro, tal cual.
2: Hay tanta reversión girando por el subcontinente que no saben que realmente he salido de aquí.
0: Bueno,
2: ¿sí?
0: Gracias a la vida. Violeta Parra.
1: Violeta Parra, claro.
0: Pero la canta Mercedes Sosa y todo lo que Mercedes Sosa canta queda inmortalizado por Mercedes Sosa. Y si no me equivoco, la UNESCO le da un premio a Mercedes Sosa por esa canción.
2: Y la negra me imagino que lo habrá...
0: ¿Cómo? Lo habrá...
2: No, esto no es mío,
1: no,
2: negro.
1: Gracias.
2: Violeta no Parra, la chilena.
1: En el año 64, Gloria Jones hace una canción que pasa muy, muy, muy desapercibida. Ella es de Estados Unidos. Sale en el lado B de un single. No lo conoce nadie. 64. Se pone de moda en Inglaterra, en el norte de Inglaterra, una movida que eran pibes que se juntaban en discotecas.
0: ¿A farmear aura?
1: A farmear aura. Yo no traje un video, lamentablemente no había ninguno de buena calidad, pero eran como floggers bailando.
2: A fines, ¿me recordás el año?
1: Fines de los no.
0: Ah.
1: Fines de los 60,
2: no,
1: esta
2: video,
1: movida
2: entonces.
1: En Inglaterra, principio de los 70. Y no hay video de buena calidad. Muy malo.
2: En televisión, a lo sumo,
1: ahí,
2: pero...
1: Después te muestro ahí algunas cosas, pero sí. No se ven muy bien. La cuestión es que estos lugares tenían, además de esta particularidad que bailaban, miren, este es el tema. Año 64.
2: Pará, esta la tengo yo.
0: Sí.
1: Este tema no la pegó en absoluto. Nada. ¿Qué pasaba? ¿Qué hacían estos muchachos que eran medio de snobs? Conseguían discos de soul de Estados Unidos que salían dos mangos, que no los escuchaba nadie. Incluso viajaban a Estados Unidos a comprar estos discos, los llevaban y los pasaban acá. Así les llega a Soft Cell, que hacen la versión que conocemos todos.

0: Aquí nuestro querido operador Facu Sosa dice: yo tengo uno también.
1: Viene a hacer su aporte.
0: No, escuchate el pedo. Esto que estamos escuchando es Johnny Cash. El año. Muchísimo.
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0: Si vivís en un tupper y todavía no sacaste,
1: qué destreza en la muñeca este hombre, por favor.
0: Qué coordinación, ¿eh?
1: ¿Dónde aprendiste a hacer eso, Facu? Atención. Uno más.
0: A ver, a ver,
2: este
0: a ver.
2: Es otro que cuántos covers aguanta una canción.
0: Lo decís por...
2: Marilyn Manson.
1: Yo Marilyn es un gusto que descubrí con los años, ¿eh?
0: ¿Ah, sí? Yo no terminé de entrar nunca, pero respeto.
1: Yo tampoco voy cayendo en la garra de Marilyn.
0: La cuestión es que probablemente todo el mundo piense que esto que está haciendo Marilyn es un cover de Soft Cell, pero no. Pero no, Gloria Jones entonces la tenemos.
1: Si rastreamos el ADN...
0: Si rastreamos el ADN, nos va a llevar hasta al soul de los Estados Unidos, de mediados de los 60. Quería ir, quería transportarme, porque aquí en Argentina también ocurren cosas de este estilo. ¿Ocurrió? ¿Te queda bien, China? Escuchen esta canción y díganme, ¿qué tema es?

0: Influencia.
1: Influencia. Es un cover.
0: ¿Qué?
1: Del 82.
0: ¿Qué? Pero ahí Charlie lo saca en los 2000.
1: Sí. Y eso le da una estética.
2: Me mentiste, Charlie.
1: Hemos sido engañados.
0: ¿Qué?
1: Todd Rundgren se llama, en el año 82.
2: ¿Qué esta hijo canción? De puta.
1: Una canción que en su disco pasa desapercibida completamente. No es que fue un hitazo.
2: Pero lo agarra Charlie.
1: Lo agarra Charlie.
0: Y hace más.
1: Y hace algo completamente distinto. Le cambia un poco la letra y le da una estética muchísimo más oscura. Y me parecía que merecíamos ver el video.
2: Pero además Charlie muy...
0: Gran Charlie este.
1: Influence.
2: Muy... Puedo ver, muy atacado por las adicciones.
1: Sí,
2: en
1: no, es el peor Charlie en ese
0: no,
1: sentido.
0: No, no, amo a este Charlie.
1: Pero es...
3: Algo ha cambiado.
2: El Charlie hecho mierda de los 2000, pero yo lo amo.
0: Lo amo, lo amo. Estéticamente roto.
2: Claro, sí. Antes de su vínculo
0: lo rescate.
2: Con Palito Ortega, claro. Sí,
0: lo,
2: sí, sí, sí.
0: No, me parecía estéticamente fabuloso.
2: No, estéticamente es increíble Charlie de esa época. Sí, sí.
3: Si fue yo,
2: además, no puede cantar y sin embargo lo hace.

0: Lo vería todo, pero bueno, nos vamos quedando sin tiempo. Temazo. Número uno. Y rey. Uno de los temas que lo pum, disparó al estrellato. Mediado de 56, si no me equivoco, de esta canción. Ahora, lo que no todo el mundo sabe.
1: No, no me diga.
0: Así es. Y la semana pasada hablamos de Sister Rosetta Tharpe. Tharpe, perdón.
2: Mujerón.
0: Mujerón, que no tiene el lugar que debió y que debería tener.
2: Para sorpresa de nadie.
0: Bueno, con esto pasó una historia bastante similar. Big Mama Thornton se llama la que cantaba esta canción. Ocurrió exactamente lo mismo. En el año 52 saca esta canción, que obviamente no habla de un perro medio vago como la versión de Elvis. Habla de un chabón que es básicamente un parásito, y como esta mujer negra a principios de los 50 le pega un fletazo, le echa flea. ¿Sí?
2: O sea que Elvis no es amigo de las chicas.
0: No sé si amigo es la palabra que aplica para Elvis. La cuestión es que, si bien le va bien en el círculo Rhythm and Blues a la versión de ella, o sea, la original, evidentemente cuando la hizo Elvis 4 años después alcanzó la fama mundial. ¿Qué le dieron a ella?
2: Ay, no me digas.
0: $500. La versión de ella es increíble y me parece extremadamente superadora y amerita ver el video.

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0: Seguimos en Volantazo con las efemérides para ustedes. Y de la mano de Ezequiel, el negro, Velázquez.
1: ¡Velázquez!
2: ¿Qué día el 21 de septiembre, querida?
1: En aguante.
0: Septiembre tú... Perdón.
2: ¿Qué día el 21 de septiembre? Porque además de todo lo ocurrido ya mencionado por mis compañeros, un 21 de septiembre, pero del 2004, salía a la venta American Idiot de Green Day. Y en este momento estamos escuchando una canción que se llama American Idiot, que es la homónima de que no te nombré al disco. Subilo un poquito.
1: Qué jóvenes éramos, la puta
2: madre. Estaba en séptimo grado, me acuerdo. No. Noveno,
1: por supuesto, éramos parte del polimodal.
0: Yo no había nacido.
1: Calla.
2: Somos hijos del polimodal nosotros porque así lo dispuso el señor Carlos Menem.
1: Claro.
2: Y hicimos lo que pudimos. Y además de hacer lo que pudimos, tuvimos la suerte de coincidir nuestra adolescencia con esta clase de canciones.
1: Con este discazo.
2: Además, estéticamente es bastante disruptivo, pero no solamente en lo que es estética visual, sino también en lo que es estética musical, porque esto, aunque usted no me crea, es ópera punk rock.
0: Ópera punk rock.
2: Sí, esa es técnicamente la definición. Usted me puede dar los insultos que crea correspondientes.
0: No, mínimamente te pido los argumentos.
2: No, es que no los tengo.
0: Bueno. Tarea para el lugar.
1: No, ¿por qué? Porque sí, loco.
2: Exactamente.
1: Porque todo hay que darle una respuesta.
2: Según parece.
1: ¿Cuánto nos regaló en cuanto a vestuarios, tribus urbanas? Fuerte. Veo a los Green Day y había algo ahí medio emo.
2: Hay un poquito Miranda.
1: Interno.
0: Bueno, nos claro, regaló.
1: Miranda eran así, pero en color.
0: Nos regaló, claro. Es una manera muy simpática de decirlo.
1: Nos impuso. Bueno,
2: pero la tendencia estética. La tendencia estética ocurre, chicos, sencillamente ocurre.
0: Y pero si estamos todos de acuerdo, no hay conversación. Yo tengo que pelear. A mí no pero me gusta. Mira, ¿qué tiene ahí?
2: No, 10 puntos. La estética está buenísima.
0: Se pintaban los ojos. ¿Qué más hicieron además de pintarse negro?
2: Básicamente es. No, mentira.
0: Ta, ta, ta, tan,
2: No, lo que pasa con esta banda, con este disco fundamentalmente, es importante porque aborda toda la cuestión occidental.
1: Así, bien censurado el señor Gonzalo Paredes por viejo...
2: Meado.
0: ¡Hola! Meado. Pasa que si estamos... Ahí está. Yo quiero que sepan ustedes, mientras pueda seguir hablando...
1: No vas a seguir hablando.
0: Santiago,
1: seguí negro, por
0: Santiago...
2: favor. No, dale.
0: Santiago dale. Perry, fanático Santi Perry, quien está manejando,
2: sí,
0: evidentemente lo
2: ya que vamos a hablar de Perry. Yo quisiera que el señor Perry se acerque a este lado y me diga: aguante Green Day y se vuelva a su puesto de trabajo.
0: Esto ya es cualquier cosa.
1: Bueno, vos podés continuar
2: si
1: con
2: usted, yo, mientras el señor Perry se acerca a mí, quisiera tener en consideración.
3: Permiso, me presento, Santiago. Aguante Green Day, carajo. Aguante What's Her Name, Duki, Nimrod 1, 2, 3. Todos los discos posibles son una genialidad. Aguante esta banda, loco. Aguante esta banda y el mejor aniversario, el aniversario del mejor disco de la banda, de hecho.
0: La música siempre protagonista.
1: Pará, ¿lo fuiste a ver el año pasado, Santiago Perry, a Huracán, ¿no? ¿Fue? Sí, lo fue a ver el pibe Perry. Vinieron acá.
2: Yo honestamente venía para acá y venía pensando en cómo hago para sacarlo a Perry de ahí, que venga a hablar de Green Day. Lo logré por unos instantes.
1: Lo has conseguido.
2: Pero bueno, muy agradecido con el señor Perry. Nada, la realidad es que este disco resalta, más allá de su propuesta artística, porque aborda una situación política en todo lo que es Occidente. Ustedes sabrán que el 11 de septiembre, pero del 2001, ocurre el atentado. Posterior guerra en Afganistán y todo el bolonqui que ocurre en Occidente y en parte de Asia.
1: Claro, atentado a las Torres Gemelas.
2: Claro, toda una cuestión que acá queda un poco lejos, pero sí es como un símbolo de todo lo que es Occidente. Claro que sí. Y Green Day se pone la mochila al hombro y retrata toda la intimidad social de esa época. Vamos con la siguiente canción, por favor. No la vamos a dejar mucho tiempo, no me hinchen las pelotas, no, esto así como entra, sale, pero si usted recuerda el video...
1: Estamos a... ¿qué es? 22, faltan poquitos días para que se termine el mes, y vos qué tenés que hacer, ¡súbile! O sea, ¿cómo se termina septiembre?
0: gente en los 2000 se pintaba de negro los ojos y escuchaba esto mientras le corría el delineador.
1: El delineador.
0: Y había pósters de Ricky Martin también en ese cuarto, probablemente.
1: No, era todo, eso ya había quedado atrás. Spice Girls. Esto era más Spice oscuro. Girls.
2: Claro, pero era chico malo y escuchabas Green Day.
1: Green Day, sí. Porque aparte pienso en el video de esta canción que creo que lo ibas a mencionar, ¿no? Que hay una cuestión de, bueno, un muchacho yendo a la guerra.
2: Y se retrata el amor en tiempos de guerra.
1: Años después, también, si no me equivoco, Avril Lavigne saca su tema When You're Gone, también con una temática bastante similar, cosa que sucede siempre con los yankees en épocas de guerra, que
2: o sea, siempre
1: romantizan. Pero
2: están muy atravesados por la guerra esos
1: están,
2: tipos.
1: Pero están siempre en los videos de las bandas siempre va un chico rubio, bello, y la realidad es otra, chico.
0: Sí. O en las películas.
2: Mentiras, si mandan a las personas de los suburbios. Y hablando de los suburbios, vamos a escuchar la siguiente canción del disco llamada Jesus of Suburbia. Peter Capusotto y sus videos. En algún momento de los 2000 lanza Jesús de la Ferrer, que es el mismo concepto, aunque usted no me lo crea, solamente que uno es en tono de crítica y el otro es en tono de comedia.
0: Un cover.
2: Es un cover.
1: Es un cover, un día de covers.
2: Es un cover. Simplemente habla de un muchacho que es de las afueras y que es un Jesús, pero no tiene las mismas posibilidades que el otro. El mundo es desigual. Ya lo sabemos. Vamos a la última canción, que es un temazo, y esta sí le subimos. No, esta no, la que sigue. Este es un temazo y lo vamos a disfrutar un montón. Subile. Esta canción, denominada The Boulevard of Rock and Dreams, pertenece al disco y habla de un tipo que va caminando por un boulevard y está Solari, muy Solari. Y habla de su soledad mientras camina por el boulevard de los sueños rotos. ¿Qué más quisiera uno? Yo me levanté hoy. ¿Qué gana de caminar por el boulevard de los sueños rotos?
1: Che, Solari. Pero muy clima de época este disco, ¿no? Como...
2: Muy emo la época.
1: Muy emo. Y muy bueno, emo. Sí.
2: La cuestión de los sentimientos truncos, quizás las ausencias o las presencias que causaban tantos dolores en aquella época. ¿Puedo cerrar el programa?
0: Por supuesto, negro. Sea bienvenido.
2: Este programa quedará concluido por el día de hoy, damas y caballeros. Muchísimas gracias por estar del otro lado. Hemos intentado ser la compañía que ustedes se merecen y estamos seguros que ustedes fueron la audiencia que nosotros intentamos merecernos. Nos despedimos hasta el próximo martes con Holiday de Green Day en Radio Éter. Chau.

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0: niño. Vamos a ver si ponemos a los canadienses aquí, compadre. Vamos a hacerle saber a los canadienses que están los muñequitos de Matanza.
1: Vamos, vamos para allá.
2: Bueno, invítame un trago.
1: Ahí, vamos para allá. Pero ya que estoy aquí,

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Bienvenidos y bienvenidas a esta otra emisión de A Brillar Mi Amor. ¿Cómo están en un miércoles? La verdad es que muy lindo, soleado hasta ahora, un poquito nublado, pero bueno, nada, la temperatura va empezando de a poquito a acompañar a esta primavera incipiente, apenas hace dos días que comenzó, pero bueno, nos va a dar un respirito ahora porque hoy la temperatura en estos momentos es de 17 grados, la mínima fue de 9. Y bueno, ahora quería contarles que el resto de la semana va a estar entre 19 y 24 grados, lo cual nos invita a salir un poco a la calle, a estar ahí contentos. Acabo de ver pasar a un gran amigo con su niña Maga, Lío y Maga. Les mando un beso enorme. Ya después les voy a mandar este pedacito para que lo vean. Les hice señas de que entren y no se dieron cuenta. Bueno, entonces acá estábamos hoy con otro programa a toda música y agenda cultural, que es lo que nos está convocando últimamente. Y bueno, quería compartir con ustedes todo, no sé si todo, porque la verdad es que Buenos Aires, como lo digo siempre, es una ciudad que tiene de todo para hacer. Tenemos, pero lo que se imaginen, en arte todo lo que puede ser, también cosas gratuitas, cosas con, bueno, por supuesto hay que pagar una entrada, pero dentro de esos también tenemos entradas muy económicas y otras un poquito más caras, y tenemos tanto, tanto teatro hermoso, tanto cine hermoso, que la verdad, y tanto centro cultural hermoso que tenemos que compartir, por supuesto, para que todos podamos asistir y pasar buenos momentos con esto del arte que tanto nos interpela, que tan bien nos hace. Bueno, 17 horas, 3 minutos en todo el país. Como les dije, la temperatura de 17 grados. Salgan, pásenla lindo. La verdad es que está para darse una vueltita por ahí. Y si no, se quedan en casa y no se escuchan. En este momento vamos a ir también con tres canciones. La primera, Charlie García, No Soy Un Extraño, The Righteous Brothers, Unchained Melody, Los Piojos, Bicho de Ciudad.

Escuchábamos entonces a Charly García, No Soy Un Extraño, The Righteous Brothers, Unchained Melody, de la película Ghost. Recuerden que la semana pasada hicimos todo un programa lleno de canciones que tenían que ver con películas. Y también escuchábamos Los Piojos, Bicho de Ciudad. Bueno, tengo mucha agenda cultural, la verdad, o sea, como saben y como les dije recién, vamos a aprovechar todo lo que hay en Buenos Aires para que podamos nada disfrutar y salir el fin de semana, recorrer, aprender, encontrarse con gente. Así que bueno, en principio, y para que nos den muchas ganas de viajar, está la Feria Internacional del Turismo, la FIT, que va a tener lugar del 26 al 29 de septiembre en el predio de La Rural, el horario de 9 a 18 horas. Generalmente acá en la FIT, más allá de que haya stands que promocionan, por supuesto, sus lugares, sus empresas, agencias de turismo y lugares para ir a visitar, porque tenés, no sé, las casas, Casa de Mendoza, Casa de Salta, de San Juan, y uno puede ir, ver, recorrer, charlar con la gente, les muestran videos, les dan folletería. En muchos lugares también convidan algo como clásico y autóctono de esa parte del país, así que está buenísima, la van a disfrutar muchísimo, déjenme decirles que, y les van a dar muchísimas ganitas de viajar, así que bueno, en lo posible, si van, si están con ganas de hacer un viaje y tienen las posibilidades de hacerlo, antes de empezar a mirar, pueden darse una vueltita por ahí porque van a sacar muchísimas, muchísimas ideas. Por otro lado, va a estar la Noche de los Bares Notables, ¿sí? Esto va a tomar lugar mañana, jueves 24 de septiembre, de 17 a 24 horas. Hay 90 bares notables en Buenos Aires. En este caso van a ser 75 bares los que van a estar abiertos y con eventos especiales para este día tan especial. 75 bares en 25 barrios, así que bueno, tenemos de todo. La entrada es libre y gratuita. Sí, por supuesto, si van a consumir algo lo tienen que pagar, pero bueno, les voy a nombrar algunos porque la verdad, como les dije, son 75, son un montón, pero por ejemplo, Bar Roma, que queda en el Abasto, el evento va a estar a cargo de Federico Misrai Quinteto a las 18 en Tomás de Anchorena 806, como les dije, gratuitos todos. Después en la Confitería Ideal, el evento está a cargo de la Orquesta del Plata a las 19 horas en Suipacha 384. Bar y Despensa Monte Carlo, el evento a cargo de Ana María Cores, una queridísima actriz, a las 20 en Paraguay 5499. El Bar Imperio, Hotel Savoy, va a estar Sol Mianovic a las 20 horas en Callao 181. El Café Rivas en San Telmo, el evento va a estar a cargo del DJ Vinilos Notables con tu

Ruta Torres a las 21:30, Estados Unidos 302. Y el Café de García Devoto, que es precioso, la verdad, y hacen unas picadas riquísimas. El evento va a estar a cargo de Esteban Morgado y Walter Castro a las 21:30, la dirección Sanabria 3302. Ahí muy, muy bien Devoto, que es precioso. También no está tan cerca de la zona más conocida y más comercial, donde está llena de bares y está la plaza y demás, pero la verdad es que es un lugar muy, muy lindo para ir a visitar, muy amplio. Así que, porque bueno, lo que tengan, tienen que tener en cuenta que cuando está la noche de las librerías, la noche de las heladerías, la noche de las pizzerías y la noche de los bares notables, lo que pasa es que convoca muchísima gente. Entonces, bueno, tratar de hacerse en cualquier página en Google, van a aparecer todos los lugares. Yo ahora les nombré algunos nada más porque, bueno, son 75. Pero lo que pueden hacer es armar una suerte de guía para saber a cuál pueden ir. Primero empiecen por el del barrio, que seguramente deben tener uno, más de 25 barrios, como les decía. Entonces ahí, bueno, ya pueden ver, por lo menos de empezar por alguno cerquita. Y después, si quieren, también la que es muy famosa es la Feria de los Museos, la Noche de los Museos, perdón, y también ahí es como que convoca demasiado, entonces hay que ver y en principio ir a los lugares por ahí y tratar de ver si no hay mucha gente quedarse, aprovechar. Si uno no ve mucha gente, se queda, aprovecha y después va buscando. Y generalmente los horarios donde uno encuentra menos gente son cuando comienzan o cuando ya están por terminar, tipo 2 de la mañana, que en general es el horario que terminan estos eventos, y por supuesto se estira un poquitito más. Bueno, ahí es como que ya la gente empieza a irse en estos momentos, y acá le pido a mi querido Lobo, porque vamos a ir con tres canciones más. Taron Egerton, I'm Still Standing, Silvina Garre, Se Fuerza la Máquina, y Charly García y Pedro Aznar, Tu Amor. Temazos.

Bueno, les voy a decir bien, porque me equivoqué, cuáles eran las canciones que estábamos escuchando. Bueno, una de estas era la canción de Simple Red, Love Gave Me More. También escuchábamos otras dos canciones, I'm Still Standing y Se Fuerza la Máquina. Les quería contar, así siguiendo con esta historia, de muy, muy exacta para que podamos hablar un poquito de agenda cultural, que va a estar como siempre el Festival de Poesía en Palacio Lezama el viernes 25 de septiembre de 17 a 20 horas y podés ir a participar. En este caso te podés anotar, podés meterte por Facebook, Festival de Poesía en Palacio Lezama, y ahí te vas a poder anotar para leer. Pero de todas maneras, si no llegaste a anotarte, si no sabes, o sea, si vas a ir o no, podés aparecerte y hay micrófono abierto. Con lo cual, más allá de escuchar a grandes poetas y poetisas, vas a poder leer lo tuyo. Seas escritor, escritora, estés empezando, tengas libros editados o no, no tiene nada que ver. Ahí todo el mundo va para compartir sus letras, para pasar un buen momento. Y en este caso también va a haber gente que va a actuar y va a cantar. O sea que esta vez el recital, digamos, bueno, el evento, digamos, se va a hacer como más grande. Y va a haber un poquito de todo. Además hay gente muy copada, nos vamos encontrando los mismos todo el tiempo, la pasamos muy bien, es muy divertido, es muy emocionante, muy sentido. Así que los invito entonces, Palacio Lezama, Martín García 346, Auditorio. Esto queda en Barracas, así que date una vueltita por ahí que seguramente lo vas a pasar muy bien. Y en otro orden de cosas, en el mismo orden de cosas, ¿qué estás diciendo, Claudia? Narrativa Radial presenta Escucha Colectiva de Ficciones Sonoras y van a presentar La Solapa, que durará más o menos unos 20 minutos, y Tiempo de Desconfianza, lo mismo en duración. Esto va a ser el sábado 26 de septiembre a las 18. Es una actividad gratuita, hay un buffet de merienda, con lo cual podés pedir lo que quieras, desde café, media luna, empanada, vino. Y va a ser en el espacio SubQ en Quintino Bocayuva 876 bis. Y si querés te podés comunicar al 11-6300-4061. Les repito, 11-6300-4061. Y ahí podés hacer que te cuenten un poquito más. Pero va a estar bueno, háganme caso. Son cosas lindas que se pueden armar, que se pueden... Ahora, mientras te voy pidiendo luego que me pases estos temas, que están muy buenos también. Pero como les decía, disfrútenlos, o sea, van a conocer gente, van a descubrirse también ustedes por ahí teniendo ganas de escribir. A veces se hace dentro de las mismas actividades una pequeña actividad de escritura. Hay gente que no se anima y, bueno, después decide hacerlo y la verdad es que lo pasa súper bien, no se lo cree, pero le va bien. Escuchamos a Charly García, Pedro Aznar, Tu Amor, Marty McFly y Silvina Garré. Yo quisiera...

Bueno, escuchábamos este último, Silvina Garré, que se quedó sin tréboles de cuatro hojas. Quiere decir que, bueno, que se las arregló solita en la vida porque nadie la ayudó y nada le trajo suerte. Pero bueno, nada, es un lindo tema. Años 80, que, bueno, son los que predominan acá en este programa A Brillar Mi Amor. Les quiero contar de los destacados de hoy, miércoles 23 de septiembre de 2026. Tienen algunas cosas para hacer, así que como el día está lindo, aprovechan cuando terminan de trabajar, se dan una ducha, toman un cafecito rápido, una birra, lo que sea, y se van a ver todo esto que les voy a decir. Música en vivo. Si te gusta la música, concierto del Pipi Piazzolla Trío en Our Love, Rossetti 93, Chacarita, a las 20. Festival Vinilo. Va a haber conciertos y actividades independientes en el Café Vinilo, Estados Unidos 2483, en el barrio de San Cristóbal. Entrada libre y gratuita. Todos los miércoles pasa esto. Por otro lado, teatro y espectáculos, recital del grupo Pop Bandana en el Teatro Gran Rex, Avenida Corrientes 857, a las 20:30, en este caso hay que pagar entrada y seguramente es con tiempo anticipado, pero siempre alguito queda, así que pueden pasarse por ahí. Y hay muestras y visitas con recorridos especiales y agenda federal en los espacios del Ministerio de Cultura. Tienen que chequear Ministerio de Cultura en Google y ahí les va a aparecer todo lo que tenemos para lo que tiene el gobierno de la Ciudad de Buenos Aires para compartir con nosotros. En este caso, mi querido Lobo, nos vamos a ir con otros tres temas. Uno de Volver al Futuro, Huey Lewis and the News, The Power of Love. Otra vez Charly García, Yo no quiero volverme tan loco, yo tampoco. Y después tenemos a Pharrell Williams con el tema Happy, de Mi Villano Favorito. Los escuchamos.

querés que te cante, te canto, te canto. Me engancharon justo cuando yo decía y le preguntaba a mi querido Lobo si quería que le cantara, porque bueno, no te voy a volver loco hoy, pero el otro día me vengo preparada. Ya es la hora, nos tenemos que ir. Fue una tarde hermosa, la pasamos muy bien, escuchamos música, les conté todo lo que pueden hacer hoy, mañana, viernes y también el fin de semana, así que por favor no se lo pierdan, disfruten, pásenla bien, que es lo más importante de la vida. Nos vemos el próximo miércoles a las 5 por acá, por Radio Éter, a brillar mi amor.

Bienvenidos y bienvenidas a una nueva edición de Una Tarde Más, cuando el reloj indica que pasaron 3 minutos y segundos de las 6 de la tarde. Mi nombre es Julián Krakow, te voy a acompañar hasta las 7 en Radio Éter, la primera radio con escuela propia, con una temperatura en la ciudad autónoma de Buenos Aires de 19 grados, un centígrado ya en primavera, 19 grados 1. Claro, como que vos tenés 19 grados y punto 1. No es lo mismo que 19 grados. 19.1. Si yo me piden el carnet a gritos. Dicen, revolvé lo que robaste. Hola, Lobo, ¿todo bien? ¿Estás tomando coca por una cuestión de la hipotermia o estás bien? ¿Estamos bien? Porque cuando uno toma la... Dicen que cuando le baja la presión a uno tenés que o comer una papa frita... Bueno, quizás tenés hipotermia y querés que estar más caliente, mucho más caliente. Bueno, gracias, Lobo, por acompañarme. Casi que, che, que faltan los archivos. Bueno, no puedo hacer todo. El equipo de producción no vino hoy. Hoy no vino. Hoy vamos así a hablar, como siempre, de la actualidad en la República Argentina. El presidente está en la Organización de las Naciones Unidas. Ha dado un discurso, ha dicho que la ONU no sirve para nada. Después lo vamos a escuchar en la tanda de los audios. Ha dicho que las Malvinas son argentinas. Y parece que Trump, igual en una reunión, se juntó con el primer ministro de Inglaterra y dijo, la Falkland, dijo. Trump dijo, sí, the Falklands, we cooperate, vamos a cooperar, le dijo. Así que era toda una farsa, parece. ¿Vos te la creíste? Todos nos la creímos. Todos nos creímos que iba a poder, que las Malvinas iban a ser argentinas. Pero dijo, bueno, en algún momento cuando lo agarraron a la salida al tipo este, el tipo es el presidente, ¿no? El presidente de la nación, dijo que... por la vía diplomática se van a recuperar. Que en algún momento las Malvinas se van a recuperar y en algún momento van a ser las Malvinas. Estoy haciendo como balamares, no se ve porque como no hago streaming, nadie ve lo que hago, de a poquito quiero poder, sin dejar de hablar, encontrar mis anteojos. Porque desde que soy una persona grande que está en la ANSES, necesita de anteojos. Hoy vamos a estar charlando con... Porque vieron que está el tema de los streamings. Y está el tema de los streamings que hay como una especie de explotación laboral. En donde el Sindicato Argentino de Televisión lo que reclama es que los streamings son televisión. Entonces, como es una actividad audiovisual, tiene que estar regida por el convenio laboral que tiene que ver con el trabajo en televisión. Para los dueños de los streamings no es televisión, para el sindicato es televisión. Entonces hoy vamos a hablar con Pablo Storino, prosecretario gremial del Sindicato Argentino de la Televisión, SAT-SAID, en este programa. Vamos a estar hablando de otro caso de corrupción, ¿podés creer? En el gobierno, el que tiene... No es Cuca el gobierno, no, nada que ver. En el gobierno donde la moral es política de Estado, no lo digo yo, ¿eh? No lo digo yo. Dicen que es un gobierno donde la moral es política de Estado. Te voy a contar lo que pasó. Hace 2 días renunció una gran amiga de Karina Milei, que trabajaba con ella en lo que es la Quinta de Olivos. Una tramoya que en el segundo bloque lo vamos a... Te la voy a... Un puesto de trabajo, que me dice Leo. Sí, un puestito de trabajo. Vamos a escuchar, por supuesto, música de todos los tiempos. Como en el caso de este, que es un clásico de los Rolling Stones. Mixed Emotions, ¿no? Mixed Emotions, dale.

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3: 12 de las 6 aquí en la Ciudad Autónoma de Buenos Aires. Supongo que en todo el país, porque todavía... Bueno, hoy es primavera. Felicidades a todos los que les gusta la primavera. Hoy se concreta el equinoccio de primavera, que no pienso explicar porque bastante estudié con mi hija eclipses. El equinoccio, ¿sabes por dónde lo ¿sabes por dónde? Exacto, la circunferencia. Resulta que en el gobierno de la política, de la moral como política de Estado, había una señora que se llama María Belén Agudíez, que era funcionaria de confianza de la hermana del presidente. O sea, estamos hablando de la señora Karina Milei, ¿no? Que tenía a su cargo la Quinta de Olivos, tenía esta señora. Aceptó la renuncia como subsecretaria de Planificación General después de unos cambios que dispuso el presidente. Convengamos que antes de esta renuncia el presidente desplazó, echó, o sea que todos vamos a pagar indemnización de un montón de gente, que cocineros, cortaban el pasto, bla, bla, bla, bla, bla. Por unas cuestiones de paranoia, dicen también. Y el gobierno, entonces, este lunes acepta la renuncia de María Belén Agudíez, la subsecretaria de Planificación General de la Secretaría General de la Presidencia, que es donde está esta señora Karina Milei. Era una funcionaria de confianza, era como una amiga, y tenía... ¿Qué hacía? Bueno, la organización, el funcionamiento de las dependencias presidenciales, obviamente, entre ellas, la Quinta de Olivos, ¿no? Resulta que esta señora tenía una empresa de catering, a la vez de ser funcionaria. Pancitos caseros, pancitos calientes, algo así era el nombre de La Razón Social. ¿Se acuerdan que hace 10, 15 días pasó que la Quinta, llamó la atención que la Quinta de Olivos habían comprado

0: Y después también estaba María Laura Villegas, coordinadora de servicios auxiliares de la Residencia de Olivos. Y también otra persona se llama Camila Zapata, coordinadora de servicios de control administrativo de la Residencia de Olivos. Y todas estas personas fueron aseguradas como personal de catering. Pero, ¿cuál es el tema? Parece que toda estas compras que se hicieron, por ejemplo, 16.000 kilos de banana. ¿Para qué? Potasio, obvio. Bueno, parece que pancitos caseros, que pueden encontrar en Instagram, @pancitoscaserosargentina, toda esa comida no iba para la Quinta de Olivos. No. Iba para la empresa de catering. O sea que, ¿qué es lo que pasa? Que alrededor del presidente, estamos hablando del caso Libra, que el tipo no sabía y se reunía con personas que... Después él se obligó a promocionar un tuit y que después fue una estafa de miles, en realidad de millones de dólares a personas que confiaron en la palabra del presidente. Y él, bueno, él dice que quizás fue medio engañado, que no sabía quiénes eran. Estamos hablando de toda esa runfla de gente de extranjeros de Estados Unidos y uno Julian P., que era de Indonesia, que fueron a hablar con Milei, le iban a proponer que bueno, que iban a hacer una criptomoneda, bla, bla, bla. Bueno, estamos hablando de Libra. Estamos hablando del caso Andis, del caso de los discapacitados, que se dice, de ahí viene el Guantanamera, ¿no? ¿Cómo era? Guantanamera. Karina cobra algo... No me acuerdo. ¡Ahí está! ¡Alta coimera! Esa era. Karina es alta coimera. El 3% parece que iba de los presupuestos de discapacidad. Después, ¿qué otro caso fue? Y ahora tenemos este de que era carne que iba de la Quinta de Olivos a una empresa. Se llama Pancitos Calientes Arg.
1: Pan casero.
0: Pan casero, exactamente. Pan casero. Y toda esta gente. Y después lo peor de todo es que cuando renuncia, después no pasa nada. Hay que hacer una reforma constitucional. ¿Sabés quién lo quiere hacer? El Sabeca de Banfield, el señor Eduardo Duhalde, el expresidente Eduardo Duhalde, el que renunció y le gritaron, te vas como un campeón, cabezón, le gritaron. Quiere hacer una reforma de la Constitución. Pero claro, lo que hay que hacer es una reforma de la justicia, porque no sirve para nada la justicia. Hoy estoy re... Como, ¿no? El bilardista. Cunio, estoy medio cunio. ¿Qué te iba a decir? Y ¿cómo puede ser que pasen tantas cosas alrededor del presidente que realmente es afano puro y no se dé cuenta? ¿Son socios? Yo no voy a decir eso. Que la boca, mirá, se me haga a un lado, ¿entendés? La boca se te haga a un lado. Uy, mirá, creo que junté unos labios en el micrófono. Nada, así estamos en esta Argentina que la verdad no sirve para nada. Adiós, estuve viendo las noticias. Adiós, soy yo. Hola, soy Tribilín. Adiós. Y me enteré de que Milei quiere ir por la reelección. Así que, no soy el topochillo, ¿eh? Adiós. Y que ya me estoy preparando para 4 años más de Fuerzas del Cielo y giros inesperados acá en Disney. Traté de entender la economía del mercado. Adiós. Pero fui a comprar 2 bananas y el verdulero me quiso hacer firmar un contrato en dólares convertibles. Con tanto ajuste y uso de la motosierra, en cualquier momento me arancelan los porrazos y la caída de culo que me doy en la calle. Adiós. Pero bueno, si al final volvemos a dolarizar del todo, con los 3 billetes de $1 que tengo en el bolsillo, calculo que en el 2027 me alcanza para un alfajor. Adiós.

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1: Vamos con los tweets de la semana. La señorita Marcela Pagano, periodista, le aceptaron la renuncia a la amiga de Karina, Belén Agudíez, porque el escándalo no termina en que usaba mercadería de olivos para su empresa de catering. También usaban el mismo personal de olivos para su pyme. Expertos en crecimiento de su dinero, con la tuya, contribuyente. Juan Grabois, además de ser un imbécil ignorante, además de un lorito lobotomizado que repite a Trump, además de plagiar a Gramsci sin saber que es un sucio comunista, lo que dice Milei es que básicamente le vamos a entregar el territorio, los minerales críticos, la energía y la soberanía nacional a la tecnocracia. Lo que Milei olvida de la cita de Gramsci es que cuando ese mundo no termina de desaparecer y el siguiente no termina de nacer, hay un claroscuro, y en ese claroscuro surgen los monstruos, monstruos como él, monstruosidades de un paradigma tecnocrático que, desregulado, amenaza el trabajo, la verdad, la libertad, la dignidad humana y la propia vida en la tierra. Ay, la arena, no compro con los full laicos. Son de pensar que si retirás la religión, el hombre se entrega a la razón o a la búsqueda de conocimiento. Y no, mirá la evidencia que hay. Sacás la religión y entra cualquier pseudociencia falopa, deja a la gente besarle el anillo al Papa nomás. Claro que sí. Rápidamente vamos con las noticias del día. El peronismo quiere vender un cuento de hadas. Milei defendió el plan económico ante ejecutivos e inversores en Nueva York y se mostró optimista sobre el 2027. El Senado va a sesionar mañana. El oficialismo aceptó cambios y la reforma del Banco Central deberá volver a diputados. Uruguay evalúa comprar patrulleros oceánicos británicos. Hay polémica y temor por la reacción de la Argentina. En otro orden de cosas, acá en La Nación, hay giro en discapacidad. El gobierno dio marcha atrás y consiguió dictamen, pero persiste la desconfianza. Vamos entonces a los audios de la semana. Y rapidito, claro, Feynman y el archivo, que dice así.
2: Si vos no tenés una coherencia, el archivo te destruye, ¿no? En octubre del 2022, el mismo Adorni admite que no tiene Bitcoin. Pero sin embargo, yo estaba viendo aquí la declaración jurada de él, y en la declaración jurada hay un ítem donde dice Bitcoin, la cantidad 3.500 Bitcoin declaró tener. ¿En qué quedamos, no? A ver, octubre del 22 decía esto.
3: Después, vos me decís, che,
1: ¿en
3: bueno.
1: ¿Qué quedamos? ¿En qué quedamos, flaco? ¿Tenía, no tenía? Tuvo 3 meses dibujando y finalmente presentó que él tenía $500.000, $600.000 que ganó con Bitcoin, pero él decidió no usarlo porque sabe cómo usar la plata. Pato Bullrich, el Presto, vamos con el Presto, que habla de la salud de Milei.
4: Milei actualmente está pésimo de salud, está muy mal de salud. Y a esto que te voy a contar ahora, lo sabe todo el mundo. Lo sabe el Círculo Rojo, lo sabe el sector empresarial más importante, lo saben los principales periodistas nacionales políticos, lo saben los principales dirigentes políticos de la oposición y del gobierno nacional. Javier, Milei está mal de salud. ¿Qué es lo que le está pasando a Milei? El presidente Milei tiene, según fuentes, psicosis de parafrenia afectiva. Milei sufre de psicosis de parafrenia afectiva. Es un tipo de esquizofrenia con una fuerte relación entre las ideas delirantes y los cambios de estado de ánimo. Similar a la bipolaridad.
1: ¿Está hablando de él o de Milei? Ansiedad, del Presto, de todo, de él mismo, de todo, de toda su familia. Vamos directamente al 15, que es lo que dijo recientemente, hace una hora, Milei en la ONU.
5: Hoy quiero hablarles de 3 cuestiones. Primero, aquello que este organismo debió hacer y no hizo. Segundo, aquello que no debió hacer e hizo de todas formas. Y tercero, su posición ante el advenimiento de la inteligencia artificial. Hace 78 años esta casa declaró que todos los seres humanos nacen libres e iguales, en dignidad y derechos, palabras nobles cuyo espíritu comparto plenamente. Y para este fin se comprometió a hacer respetar el derecho internacional, a defender la soberanía de las naciones y ofrecer un foro donde los conflictos se resolvieran por la cooperación, en vez de resolverse instantáneamente por las armas. Ese era el propósito original, el contrato que todos firmamos, pero hoy, lamentablemente, Es momento de reconocer que ese pacto sagrado en los hechos se rompió. Esto es, se convirtió en una organización inútil que solo sirve para alimentar a una casta de parásitos fatalmente arrogantes, disfrazados de burócratas bien intencionados.
1: Ahí está, a él le encanta decir burócratas, le encanta decir parásitos. Esto fueron los audios de la semana. Ya se viene Pablo Storino y escuchen esta versión de Fito con Desarma y Sangra. Es una canción de Fito Páez que la hizo en el programa Otro Día Perdido ayer a la noche, que fue hermosa, y dice así.

0: Y ahora esta cosa, este impromptu Chopiniano, ¿no?
1: Esto quería ver.

0: estás en la mesa porque Javier prefería sacar a solas?
1: Porque me habían dicho que era un mano a mano.
0: Es un mano a mano, pero puedo pedirle.
1: No sé, era un mano a mano. Yo tengo definiciones de mano a mano distintas.
0: ¿Vos me podrás esperar que quiero ir a hablar con Carolina y no los puedo juntar, lamentablemente?
1: No, me voy directamente, quédate tranquila, me voy. Me voy a mi casa, o sea,
0: no,
1: me voy a trabajar a mi casa.
0: ¿Estás molesto por algo?
1: Sí, me molesta cuando faltan a la verdad, cuando no cumplen las condiciones que pactan. Y yo tengo entendido que un mano a mano es un mano a mano.
0: ¿Estamos acá?
1: Bueno, eso es mentir. De hecho, me lo tomo bastante bien para ser engañable y que es
0: no, no hay ningún engaño, no hay ningún engaño. Para la producción tampoco te enojes. Para nosotros es un lujo siempre tenerte.
1: No parece.
0: Uy, sigue enojada.
1: No se le miente a los invitados. No se los traiciona y no se les cambia las condiciones una vez que los sentaron. Y aún no trabajes en crear la figura de que estoy enojado porque no estoy enojado.
2: La libertad. 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

0: ¿Qué hacemos?
1: 30 minutos nos separan de las 7 de la tarde aquí en Una Tarde Más en Radio Éter y llegó el momento de la entrevista. Claro que sí, estoy en comunicación con Pablo Storino, es director de fotografía y además es prosecretario gremial del SAT-SAID, que es el sindicato de televisión. Y vamos a hablar un poco de streaming. El streaming es la tele, bueno, hay toda una actividad que están realizando de protesta desde el SAT-SAID en todos los lugares de streaming porque realmente no se está legislando la actividad laboral ahí y con eso voy a hablar con él. Gracias, Pablo, por atenderme. ¿Cómo te va?
2: ¿Qué tal, Julián? Muy buenas tardes.
1: Bueno, muchas ganas de hablar con vos como para poner un poco, sacar a la luz algo que sale, pero no sé si se llega a resolver. ¿En qué están ahora con esto? ¿Qué? Para empezar también a contar un poco a la gente que nos escucha, ¿por qué un streaming tiene que ser considerado televisión?
2: Correcto. Y técnicamente, o propiamente, lo más exacto es que el streaming no es televisión clásica y, como la tenemos concebida. El streaming es uno de los elementos disruptivos en los medios de comunicación desde la pandemia para acá. Está apalancado por un gran cambio tecnológico, que es la transmisión de audio y video de alta calidad en tiempo real, y responde en los términos culturales quizás al desencanto de una audiencia muy particular que no encuentra en la televisión tradicional contenidos que los atraigan, ¿no? A partir de esta combinación de cosas empiezan a aparecer los primeros streamers que empiezan a producir algunos contenidos audiovisuales, los sueltan en YouTube y cada uno lo ve cuando quiere, y después empieza a aparecer este fenómeno que se empieza a parecer un poco más a la tele, que es el canal de streaming, ¿no? Que tiene una programación, que tiene una estructura con horarios y demás muy similar a la estructura televisiva. ¿Cuál es la diferencia? Y bueno, el streaming, por ejemplo, no está obligado a tener una licencia de radiodifusión para transmitir, como así lo tiene que tener un canal de televisión. Y el streaming no está obligado a cumplir con pautas o regulaciones como protección de la niñez, no tiene que tener subtitulado y doblaje para sordomudos. Y se ponen a hablar de temáticas difíciles o con malas palabras, no son sancionados por la ENACOM. Tiene algunas ventajas con respecto a la televisión tradicional en términos de regulación. Esto es un punto interesante, pero lo más llamativo del streaming es que viene a ser una propuesta que acaba de contener a la audiencia más joven, que es el sector quizás entre los 20 y los 40 años, ¿no? Que la televisión tradicional no le ofrece hoy nada que le parezca atractivo. Esa sería, digamos, una generalización un poco del streaming. Sí. ¿Por qué tiene que ser, o por qué el SAT-SAID manifiesta ahí una voluntad de representación que ya lo viene consiguiendo porque lo venimos haciendo hace varios años, desde la aparición de los primeros canales de streaming? Y es porque para nosotros, una persona que está delante de una cámara, a la cual hay que iluminar, producir, maquillar y armar un decorado, una escenografía, se necesita una estructura técnica, es lo que venimos haciendo desde la primera transmisión de televisión en el año 1958. No hay nada de novedoso, para nosotros, como organización que representa a los trabajadores del audiovisual, en esta cuestión. También hay que aclarar que el SAT-SAID no solo representa a los trabajadores de los canales de televisión, el SAT-SAID representa a los canales a los trabajadores de las señales de las señales que se transmiten por cable. Digamos, tenemos 3.000 trabajadores en Disney Company, representamos a los trabajadores de las productoras, todas las series que ustedes ven habitualmente, hechas en la Argentina, en Netflix, Amazon y todas las grandes plataformas, esos trabajadores son representados por el SAT-SAID, y también representamos a las compañeras y los compañeros que se ocupan todos los días de conectarte la fibra óptica a tu casa para que puedas tener internet, representamos aproximadamente en la Argentina más de 40.000 trabajadores. ¿Qué pasa con el streaming? Sí. Nosotros decimos, no es televisión tradicional, eso es verdad. El streaming es un contenido audiovisual. Sí. Y como contenido audiovisual, tiene todas las funciones que tiene nuestro convenio colectivo más moderno, que es el 634/11, que es el convenio colectivo para la producción de contenidos de ficción y de no ficción. Uh-huh. Te voy a poner ejemplo la productora Mandarina. Sí. O la productora Cuarzo, que hacen generalmente contenidos de,
1: sí, como de
2: no ficción.
1: Claro.
2: Las productoras como, no sé, KIS o Pampa, que sí, son las grandes producciones de las series para Netflix, como se me ocurre un montón ahora.
1: Sí, sí,
2: ¿no?
1: El Reino. Hicieron el Eternauta, KIS, por ejemplo.
2: El Eternauta, correcto. Los trabajadores del Eternauta son trabajadores
1: claro, están dentro de ese convenio. Yo, porque yo soy actor, entonces cuando trabajo mediante el convenio colectivo de trabajo de alguno de los lenguajes, puede ser televisión, publicidad uh-huh, o cine, entiendo lo que sería que un trabajador es un trabajo en blanco audiovisual, ¿no?
2: Exactamente. Entonces, hay un grupo de empresas en el inicio que dicen, nosotros no hacemos televisión, no tiene nada que ver acá el Satsai, esto es algo nuevo. Nosotros decimos, esto no es nada nuevo, venimos haciendo este trabajo desde 1958 para acá. Se agregan algunas novedades, y sí, aparece acá, pero no solamente aparece en el streaming, sino que aparecen todos los que tienen plataformas de internet, figuras como el Community Manager, que es una función nueva de quien sí, administra redes, y lo tenemos firmados por acuerdos por empresa, homologados en el Ministerio de Trabajo, digo, Pablo, no es novedoso para nosotros.
1: Disculpame que te interrumpa. Este convenio que estoy leyendo, que me decís, que dice condiciones salariales generales para pequeñas empresas, ¿es distinto que lo que sería una ficción? Ponele que Telefe ahora, que no hace más, haga una ficción en estudio, una tira. No, sí, no está dentro de este convenio colectivo. No está dentro
2: Perdóname, Julián, lo que el convenio colectivo 634 tiene un apartado que es para pequeñas empresas, sí, y es para las producciones que se hacen bajo financiamiento de organismos estatales, como si fuera, por ejemplo, el INCA.
1: Ah, okay.
2: Pero es un capítulo muy pequeño, solamente con unas condiciones que mejoran algún valor para fomentar la producción audiovisual, uh-huh, y esa pequeña escala para empresas y proyectos muy pequeños.
1: Uh-huh. Bien, y ustedes, ¿qué les dicen los dueños? No sé, los hermanos Chela o, por ejemplo, de Nolga. ¿Cuál es la...? Cuando ustedes van, fueron a la puerta ya varias veces, ¿no?
2: Bueno, lo que nos sucede, y acá tengo que establecer un pequeño marco de referencia político, sí, tiene que ver con lo que nos sucede a las organizaciones de trabajadores en general en todas las actividades, ¿no? Nosotros normalmente, cada vez que teníamos un problema en el cual había una empresa que entendíamos que desobedecía el marco legal regulatorio de una actividad, íbamos al Ministerio de Trabajo, había un árbitro que se sentaba a intermediar entre las partes, sí, y oficiaba de conciliador. Hoy la cancha está totalmente inclinada, claro, ese árbitro ya no está, y cuando te sentás en una reunión en la Secretaría de Trabajo, en la desmantelada Secretaría de Trabajo, lo que sucede es que te encontrás con que son dos contra uno, la empresa y el Estado en contra de los trabajadores. Y eso es muchas veces una cuestión muy difícil de remar, muy difícil de poder destrabar. Hoy lo que nos pasa con Olga es esto. Olga es una empresa que evade, elude, con fraude laboral, el marco regulatorio de la actividad. Y esto es trabajadores que cobran en negro, trabajadores monotributistas, que en la actividad audiovisual el monotributo está prohibido, con trabajadores que no pueden gozar de ninguno de los derechos que da un convenio colectivo. El particular, el convenio colectivo nuestro, tiene una jornada de 7 horas y tiene una serie de beneficios en relación a condiciones, a calidad, y aparte del convenio colectivo es el que marca cuál es mi trabajo, cómo lo tengo que hacer, en qué días, en qué horario, etcétera, ¿no?
1: En general, los empleados de esos canales de streaming son sub 25, ¿no? En promedio.
2: Hay de todo, hoy hay de todo un poco, porque el desastre que vive, la catástrofe que vive el ecosistema audiovisual en la Argentina, uh-huh. con pérdida de puestos de trabajo, con muy poca producción y demás, ha hecho que los streaming de a poquito vayan absorbiendo técnicos que se van quedando sin trabajo, claro, en otras empresas. Entonces hoy empezamos a tener un mix de trabajadores que conocen y saben, no solamente del SATSAI, sino que saben de sus derechos, de todas las condiciones que tiene un trabajador registrado, con jóvenes que recién ingresan a la vida laboral, con un profundo desconocimiento de cuáles son las reglas de juego y qué es lo que les corresponde y no. Bueno, en esta situación es donde el SATSAI parece intentar terciar. Nos encontramos con una voluntad empresaria que, en el caso de Luzu TV, por ejemplo, la empresa de streaming, el canal de streaming, sí, más importante de la Argentina, con 200 trabajadores, lo tenemos regularizado, en convenio, con buenos salarios.
1: Ah, mirá vos.
2: Después te puedo hablar de Vorterix, te puedo hablar de Gelatina, te puedo hablar de Futurock, te puedo hablar de BasketBus, el streaming de la Argentina.
1: Todos
2: que transmite
1: ellos, sí,
2: los partidos de básquet, de Bondi y tantos otros. Nosotros hoy calculamos que hemos podido regularizar aproximadamente 60-70% de los canales de streaming comerciales, ¿no? Porque tampoco es que vamos a buscar al pequeño streaming, claro, del club de barrio que transmite con orientación totalmente social y que es la difusión de las actividades de su propia comunidad, claro, y que no tiene una finalidad comercial ni monetiza sus contenidos, ¿no?
1: Claro.
2: Ahí hay una clara diferenciación en el tipo de trabajador que vamos a regularizar.
1: Claro.
2: Empresas como Olga nos plantean una dicotomía muy grande, que es trabajadores pobres con empresarios ricos, un clásico quizás de nuestro país,
1: sí,
2: porque Olga factura millones y millones de pesos, tiene un edificio alucinante en pleno Palermo.
1: Miguel Granados, en una entrevista, o que ustedes lo han puesto en un reel, como que dice, che, es como televisión, él mismo lo dice en una entrevista.
2: Granados asume en más de una vez que ellos hacen televisión.
1: Claro.
2: Y la verdad que el canal de streaming, el fenómeno del canal de streaming es muy, pero muy parecido a lo que es una estructura.
1: Pablo, no me queda claro algo. Estos canales que sí están regularizados, el convenio, un trabajador que maneja la consola de OBS, para decirte algo, ¿cobraría igual que un tipo que está en una consola en un canal de aire? ¿Es como lo mismo el convenio o hicieron algo especial para los canales de streaming? Eso no me quedó claro.
2: Para las funciones clásicas que ya las tenemos establecidas, hay salarios similares.
1: Okay.
2: Y para las funciones específicas, por ejemplo, un director en un canal de televisión trabaja con un switcher Grass Valley que sale cientos de miles de dólares, un aparato muy complejo. En un streaming trabajan con un equipo que se llama VMix,
1: claro,
2: y que resume un montón de funciones. Bueno, nosotros hemos hecho en cada uno de esos streams un acuerdo con un salario por arriba, porque los streaming monetizan y monetizan bien,
1: claro,
2: y hemos podido acordar condiciones. Es una tradición en nuestro gremio, que es un gremio que está muy vinculado a la tecnología, desde el lado de las telecomunicaciones y desde el lado de la televisión,
1: uh-huh,
2: en el cual a nosotros la tecnología nos ha impuesto con el paso del tiempo, en todo el tiempo, tener que aggiornar funciones, categorías, funciones,
1: claro,
2: y lo hemos hecho desde 1975 para acá, ¿no?
1: Sí, y con lo que, por eso, y A ver, pasa con los actores, con la, viste, con las series vertical, que creo que también ustedes emitieron un comunicado hace poco, como lo de la
2: Nosotros también
1: Yorta.
2: Estamos
1: Pero ¿cómo
2: bajo
1: qué
2: el
1: se
2: mismo.
1: hace con lo que, viste que se, a ver, te cuento la situación, el actor que no tiene, que no hay laburo y dice, gente famosa que conozco, que me lo ha dicho y no sé, y tuve que aceptar trabajar en negro o cobrar con la factura para Yorta, por ejemplo, ¿no? ¿Cómo se hace con todo lo que ya se hizo para parar y barajar de nuevo a eso?
2: Bueno, te lo cambio del rubro de la actuación al rubro de la producción de contenido.
1: Sí.
2: Viene un trabajador y nos dice, che, yo tuve que agarrar porque no tengo trabajo, me están ofreciendo trabajar en negro, ni siquiera facturar la plata a la mano. Y lo primero que decimos al compañero y a la compañera es, mirá, tenés que aceptarlo el trabajo, una vez que estés adentro trabajando, podés hacer una denuncia anónima en la página web, explicando tus condiciones de trabajo en total anonimato, que nosotros tenemos un equipo de trabajo que en 3, 4 días como máximo ya se presentes en el lugar y va y inicia una inspección y vemos las alternativas que tenemos hoy en día para poder regular esa actuación y que pases de ser un trabajador en fraude laboral esclavizado a que pueda ser un trabajador registrado con una obra social, con un aporte a la jubilación, con un trabajador en condiciones un poco más normales.
1: Sí, claro. Bueno, Pablo, la verdad que me ampliaste mucho más el panorama. ¿Y cuáles son los pasos a seguir con Olga, principalmente, que es un poderoso? ¿En qué conversaciones están?
2: Con Olga la conversación está con uno de sus dueños, en realidad, que toma la decisión ahí, porque los hermanos Chela son socios, tanto igual que Granados, pero no tienen la mayoría del paquete accionario, que está en manos de un empresario que viene de la industria textil, con el cual vamos a seguir insistiendo, vamos a seguir trabajando, lo tenemos en el Ministerio de Trabajo, lo tenemos con varias acciones judiciales. Ninguna de esas acciones son las que nos interesan, lo único que nos interesan es que las trabajadoras, las compañeras y las compañeras de Olga puedan tener un salario acorde a su trabajo, que puedan tener una obra social en la cual elegirán ellos cual quieren, y que puedan tener acceso en el día de mañana a una jubilación porque su empleador le hizo el aporte que marca la ley. Hoy ninguna de esas condiciones se cumplen. Hay una anarquía total según cual sea el área. Hay algunos que trabajan con factura, algunos que trabajan en negro. Claro. Una situación bastante bastante irregular y con salarios muy muy precarios.
1: Gracias, Pablo, por el llamado y por atenderme. Y
2: gracias, Julián, por permitirnos contar qué es lo que sucede en el mundo del streaming, quedo a disposición para cuando necesiten.
1: La seguimos,
2: otra
1: obviamente.
2: Cosa.
1: Te mando un abrazo grande.
2: Adiós.
1: Era Pablo Storino, prosecretario gremial del Tzatzaid, aclarando un poco qué pasa con estos nuevos medios que surgen, en donde algunos empresarios poderosos obviamente se aprovechan y se la guardan un poquito. Las querés todas para vos, ¿no? Le decían a Sofovich. Ya volvemos.

Claro que sí, ya estamos terminando una tarde más. Hoy, cómo me gusta cuando hay entrevistas, porque no tengo que contar los estrenos de Netflix, no tengo que contar los estrenos de cine. Gracias, Lobo, por el acompañamiento de cada miércoles desde hace ya 3 años. ¿Te acordás cuando estuviste la noche conmigo o no? No, si ayer estuviste la noche, si alguna vez vos me operaste la noche, como médico clínico. Gracias, Radio Éter, por el espacio. Gracias, muchas, muchas gracias. Me voy para, ¿saben para dónde? Para el barrio de Villa Urquiza. Pero ustedes quédense porque viene Tres al Hilo, nada, ¿cómo se llama? ¿Seis? ¿Cómo se llama? ¿Cómo se llama? Tres al Hilo, seis. Línea de seis, ¿no? Están gritando. Bueno, nos vamos. Nos vemos la semana que viene. Gracias, Malenita, por escucharme. 6 de la tarde, miércoles, una tarde más, la semana que viene aquí en FM Hit. La vida es una fiesta.

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0: estuvimos en la final de la Sudamericana, también en la de Libertadores, y estamos de vuelta en Radio Éter de 19 a 20 horas.
1: Arrancamos un nuevo miércoles de Línea de 6. Estamos al aire de Radio Éter y del Twitch de la escuela. 23 de septiembre, iniciando una nueva emisión, cerrando o empezando. No sé cómo queremos verlo, una nueva semana para nosotros, en lo que es el aire de Línea de 6. Reflejos mágicos, Nico Lenga.
2: ¿Cómo va? Hola, buenas. Accidentado inicio de programa, la
1: exacto,
2: verdad. En general, pero sí diría el inicio del fin.
1: El inicio del fin, ok.
2: Además, se viene otro fin de largo, así que bueno, para mí. Pero bueno, contento, la verdad.
1: ¿De que haya fin de largo o estar acá?
2: Sí, de el Día del Empleo de Comercio, creo que nunca pensé
1: nunca
2: vivir
1: tan
2: esto.
1: Pro, no sé quién es el presidente, Cavalieri.
2: Sí.
1: En tu vida, ¿no?
2: Sí, la verdad que sí. No soy de criticarlo cada vez que veo los recibos y veo lo que no me llevo y se lleva a él por mi trabajo. Pero con estos días es como que bueno. Salva el año, es como ganar el clásico.
1: Ahí va. Feli, ¿cómo va?
3: Bien, por suerte. Con un moretón así de grande en la pierna que me está molestando un poco, pero.
1: Estamos accidentados últimamente, en general, ¿no?
3: Sí. Hoy no es un gran día, la verdad.
1: Hoy no es un gran día. No estamos, ¿cómo se dice? Estamos brillando. No es brillando, pero. Bueno.
3: No, yo creo que es mala suerte un poco. Porque estaba viniendo caminando apurado. Sí. Y tenía un señor adelante que se para a comerse la zapatilla. Lo paso. Estoy cruzando. Se para un taxi en la senda peatonal porque un chabón lo había parado. Paso por atrás, el señor este me adelanta y en un momento se vuelve a parar cuando está delante mío.
1: Ajá.
3: Entonces, está haciendo todo lo posible por retrasarme.
1: Hace todo,
3: claro o sea, yo casi me lo tomo personal.
1: Es una carrera mano a mano internamente tuya con el chabón este.
3: Sí.
1: Bueno, llegaste.
3: Sí, no, menos mal que son 4 cuadras, pues, ¿no?
1: Sí, no está todavía corriendo con el chabón. Pero bueno, semana al fin y al cabo de Línea de 6. Este fin de no hay nada de lo que refiere a fútbol internacional de equipos, ¿no? Ni nacional. Bueno, sí hay, pero no campeonato, torneo argentino, mejor dicho. Pero siempre hay cositas para hablar. Siempre hay algún tema para sacar. Lo que decíamos la semana pasada, por suerte hasta ahora temas tenemos. Algo se saca.
2: Sí, a ver, temas hay. Más porque fútbol sigue habiendo. No sé, para tirar un dato cualquiera, hoy Argentina llegó a la final de
1: los suramericanos.
2: Claro, ganándole a Perú en el final y se está jugando la otra semifinal entre Paraguay y Chile, que iba 0-0 faltando pocos minutos.
1: Correcto, fútbol hay siempre, no es capaz de que nos guste, hablo a título personal por lo menos, es más atractivo el fútbol de equipos que de selecciones, sobre todo en estas fechas FIFA que son.
3: Sí, que no significa nada.
1: Claro, con todo, es verdad, Argentina Benín tiene el peso de que se retira Messi de la selección, pero después Argentina Bolivia, Argentina Burkina Faso.
2: Sí, el Chiqui Tapia en su gestión con UNICEF para ayudar a los países más pobres. Que tampoco sé si los ayuda porque ellos pagan, no Argentina.
1: Claro, no paga Argentina. Es muy querido el Chiqui Tapia en Benín, porque va a ser el último país con el cual Messi se enfrenta en la selección argentina.
2: Y la verdad que sí, pero.
1: O sea, si se presenta de candidato a presidente. Entra. No sé si es presidencia, monarquía, no sé qué de allá. Pero.
2: Algo, jefe de tribu.
1: Claro, si va el Chiquitape y dice quiero liderar este país, ya puede hacerlo. Por lo que hizo con Benín y Argentina.
2: Estoy evitando comentarios.
1: Muy
2: estoy
1: bien.
2: Filtrando.
1: Bien. Filtre. Pero decíamos, hay temas para hablar. Y comenzamos. No es fútbol. Lo mencionábamos antes del aire. Salió la cartelera del Párense de Manos. Una nueva edición que se hace en el estadio de Platense. ¿Estabas un poco, Nico, crítico con la sede?
2: No solo con la sede, creo que lo que más me molesta y tengo que correrlo por izquierda a este evento.
1: Mira vos.
2: Que es que, o sea, está bueno que le paguen y las cantidades que filtraron que le iban a pagar algunos peleadores como a Virus, lo que estaría bueno es que lo paguen con la plata de ellos y no con la ludopatía de la gente.
1: Ah, no con la nuestra, pensé que iba a decir.
2: No, no, con la nuestra no, pero digo con la ludopatía de la gente, porque esto lo financia la casa de apuestas más grande del mundo, del cual decidieron ser la cara. Entonces, ahí un poco... Eso sí me molesta. O sea, de este evento creo que, vamos a decir la verdad, la mitad del nombre no le importa a nadie.
1: Y es un evento... Ha habido mejores, párense de manos.
2: Por eso, para mí es el más flojito y encima el financiamiento es... Vamos a decir la verdad, el financiamiento es medio negro, pero bueno.
1: Mirá, no, no esperaba este...
2: ¿Y qué querés que te diga? Si después, después lo peor es que lo tenés opinando todo de no, que la situación del país y todo. Si vos vivís de kick. O sea, yo también, si viviera con la plata de un tipo de Texas que le donó su casa a kick para ver si el rojo, le, si la, la ruleta de verga le pegaba el rojo, yo también también criticaría con todos los bolsillos llenos, pero bueno.
1: En fin, las peleas en sí. Cuestión. Agusneta Brunenger.
2: Es la única pelea en donde lo leía en Twitter que le comentaban que Brunenger es tan feo que vuelve a Agusneta no tan feo.
1: Bueno, detalle al pasar.
3: Luis González, buena boxeadora por lo menos.
1: Claro. Alguna. Es que está claro que son no son boxeadores ni de casualidad. Son menos que amateur, inclusive, me parece. Pero bueno, Luli González, Cami Mayán. Se junta aquí el fandom de Olga Iluzu. Dato. Brian Sarmiento, el polaco. Acá hay mucho para. Mucho chiste para hacer, pero no viene al caso.
3: Dos exjugadores de fútbol.
1: Exacto. Y nada, no agregamos más, por las dudas. Bauletti contra Balanza. Primores. Sí, contra Albere. Renzo Pantich, Joaco López. Mármol Mortedor, Milica Arigeli y Yelao contra Andoni, que aparentemente es la pelea estelar, porque es como está presentada en la cartelera. La más importante, digamos, que tendrá el 18 de diciembre el estadio de Platense para este evento. A las 5 de la tarde es el inicio del mismo.
2: Es increíble que en un evento donde hay como 7, 8 personas que se dedican a hablar de fútbol, Bauletti es el décimo, porque arriba de Bauletti está Cami Mayán. No sé, solo para decir eso.
1: ¿Opiniones?
3: No, yo iba a decir que lo veo, se la veo difícil a Renzo Pantich meter una mano, ¿no? Porque Joaco López tiene como 1,90 m de envergadura.
1: Entonces... Le saca altura.
2: Pero igual para eso, yo estaba bien la imagen que decía que Joaco López pesaba 50 kilos. No, ¿y medio no. 1,90 m?
1: No, la de 50 kilos no, era IA.
2: Ah, ok.
3: Como la foto de Messi con Edul.
1: Claro.
2: Igual tiene, no sé. Tiene más para perder Renzo ahí.
1: Sí, porque está. Por como está físicamente él, vamos, como llega, creo, para empezar.
2: O sea, creo que igual está mejor físicamente, pero claro, digo. Renzo. O sea, el otro tiene la cara de Cucatrap. Entonces es como que es tipo, si le meten 3 buenas manos, 4 buenas manos, le rompen el napo, como que no pasa nada. El otro más o menos fachero, vive dentro de lo que sería. De su rostro, porque es de información.
1: Está picante hoy.
2: Y sí, no, es que yo los veo esto y la verdad la gran mayoría me dan bronca.
1: Ahí va.
2: El único que banco es Andoni, porque simplemente es un chabón que solamente se inyecta y hace ejercicio.
1: Seguimos sin tener el famoso Grabois Marra. No sé si se acuerdan. Creo que lo impulsó Juli.
3: Sí.
1: No me acuerdo para qué edición de Pánense de Mano.
3: Él había propuesto a Marra como luchador.
1: Claro. Y él, no me acuerdo quién propuso a Grabois y para, o sea, para hacer la pelea de la, no hay, de la política, digamos.
2: El tema creo que siempre lo hablamos, pero no hay mucha distancia de altura. Como que siento que Grabois debe estar cerca del 1,80 m y Marra debe medir.
1: No sé si están. Va, no lo conozco tampoco, pero.
3: Yo creo que hay más diferencia de altura en Renzo Pantich y Joaco López.
2: Bueno, pero Joaco López debe pesar menos que. No sé, que un fideo. O sea, claro. Tiene el cuerpo de un fideo. O sea, el otro por lo menos tiene pinta de estar más armado de cuerpo.
1: Exacto. ¿Algunas peleas que llamen la atención?
3: Y yo creo que la de Milica Arigeli puede ser buena.
2: Sí, banco, banco.
1: ¿Con qué entusiasmo? ¿Por qué?
2: Ah, no, no sé.
3: Ah, ok. No, yo decía porque creo que las dos ya participaron en veladas y eso.
1: Sí, es verdad. Sí, es verdad participar. Sí, puede ser capaz interesante.
2: Brunenger también ya participó.

0: chequearlo, pero...
1: A chequear, pero... No sé, no sé si según Momo va a pelear él sí o sí, porque fue el acuerdo de Platense.
0: Y es en cancha de Platense. Momo es Platense.
2: Y si no, que se arme un todo contra Momo. Que se manden 100 randoms a pelear del público.
0: Y claro, y le van a tener ganas, ¿eh?
2: Y no, Momo dice que se lo baja seguro.
0: A chequear, pero bueno.
2: Es lo que él dice.
0: Sí, obviamente.
2: Hablando de Brun Angel, sí. Es el primer caso de veladas de streamers en donde participan padre e hijo.
1: Es verdad. Que porque la primera o la segunda peleó el padre contra el Turco García.
0: Ah, era el padre, es verdad, me acuerdo.
1: Que, turco, para, sí. Puede ser que se fue totalmente noqueado en el primer round, algo así, le metió, sí, una piña. Pero sí, bueno, esperemos que su hijo haga las cosas mejor.
0: ¿Alberio no fue madre hace meses?
2: No, creo que hace ya un año o así.
0: ¿Hace un año?
2: Hace meses se separó del padre.
0: Ah, bueno.
1: Y no creo que deba que emitir comentarios sobre eso, porque...
0: No hace falta. ¿Para qué? Claro.
1: Ya pasó Lucas antes en por la puerta, mirá si está escuchando.
0: ¿Para qué?
1: Algo que llega recién programa.
0: ¿De mármol mortedor?
1: ¿Va a ser de boxeo?
0: En principio el evento es eso.
1: Yo a mortedor creo que solamente le conozco dos clips. Uno en donde se tira un pedo y se le levanta una nalga.
0: Bueno...
1: Y el otro es uno en donde directamente está cantando Cristina Presa en Olga, ¿fue?
2: Sí,
0: sí.
1: Y después a Mármol, no lo recuerdo de ningún lado, creo que...
2: Es el que metieron, metieron preso, casi meten preso por colarse en un partido de Colombia con el otro streamer.
1: Ah, es verdad. Ahí me... Sí, yo sé quién es. Sí, no pueden perder los dos.
0: Esperemos pueden empatar.
2: Esperemos que peleen y no hablen. Y listo.
0: Esperemos. Pueden empatar, ¿por qué no?
1: Ojalá.
0: Así no hay ganador. No creo igual que en estos eventos pase, pero si hay empate, seguramente es cinturón para los dos. Y ganan los dos.
1: Vaya... Cinturón gástrico para los dos. pero no, no. No sé. No, o sea, cinturón para el campeón. Si no, queda vacante.
0: Y claro, el año siguiente.
1: No, que gane uno.
0: O lo hacen en la velada, la revancha.
1: Sí, no, que lo hagan en la de presión, la, no sé, la de Guatemala.
2: En la de Jordi Wild.
0: Claro, en cualquier otra.
1: El 2 contra 2, que lo agarre eso que parece un carcelero rumano y pelee contra todo tipo.
0: Pero bueno, entonces no hay expectativa por la pelea. Por el evento. O sea, es el evento. La expectativa lo genera quizás el evento en sí, no tanto la cartelera que hay.
2: Pasa, yo creo que ya llegó un momento en el que cansa. Tipo, la primera estuvo buena, la primera velada de Ibai estuvo buena, por ahí hasta la tercera, cuarta. Ya llega un momento donde te quedas sin contrincantes, te quedas, claro, sin peleadores incluso.
0: Claro, es quemar
2: los shows ya, no son los mismos que al principio, porque no podés repetir todo el tiempo a los mismos artistas. Creo que va a llegar en unos años donde se va a terminar, se va a dejar de hacer, y porque no les va a convenir.
1: Por eso, y para mí hay un error grave en esto, que esto debería ser más parecido a la Dolole que a boxeo. O sea, el evento de boxeo, pero lo que atrae a la gente, por lo menos en la primera versión de todas en español, fue que el main event de Ibai peleaban Reven contra el Millor, que eran dos tipos que directamente eran odiados, se odiaban entre ellos, y el Millor era el tipo más odiado de todo gaming en hispanohablante. Uh-huh. Después vos ves los siguientes eventos y los que más mejor o que mejor le fue al de Edul, en este último Edul contra...
0: Edu Aguirre.
1: Contra Edu Aguirre, que había una pica España-Argentina por la final del Mundial y todo lo que sucedió. Y Virus, que todo el mundo le gusta ver la pelea del chabón a ganar o a perder. No sé, la gente pone, llegándolo a un nivel deportivo, todo el mundo ve a Floyd Mayweather, ve a Topuria, ve todo el que está tiene esa aura de imbatibilidad, todo el mundo se siente a verlo, por lo menos para verlo perder. Uh-huh. Ahora que ya no está, que Virus ya perdió, como que no tiene diversión el sentarte a verlo. Y tampoco hay una historia. O sea, yo por qué me sentaría a ver Renzo Pantich, Joaco López, si Boca River lo ven todos los programas de televisión del país. O sea, para eso prefiero mil veces más que me pongan a Costa Febre contra Leto y hagan Lito y Leto en boxeo que esto.
0: Chino es mala.
1: Es buenísima, pero bueno.
0: No le da el físico, capaz.
1: Pero qué importa el físico, si vos pensás que a Mármol le da el físico.
0: No, pero me refiero, son dos personas que tienen ya sus años.
1: Y es mejor.

0: Es tipo, van al circuito senior como Nadal y Federer, que quieren abrir uno.
1: En vez de pelear a tres rounds, pelean a uno.
0: Claro, uno a muerte.
1: Literalmente.
2: Uno hasta el paro.
1: Claro, listo. Cambiemos de tema mejor.
0: Nah, tú eres. Está divertido.
1: Tú, y pero sí. Vamos a.
0: Claro, vamos a arrancar.
1: Nos vamos a ir muy lejos. Si algún día les tocara ser campeones del mundo en algo, en lo que sea, ¿subastarían premios de ese evento, digamos? Si no hay necesidad.
3: No, yo creo que no.
0: No, depende, o sea. Subastaría, no sé, el título no, pero.
1: No sé, te dan el premio al mejor. Le estamos hablando del ajedrez antes de entrar al aire. Sí. El mejor, no sé, ajedrecista joven del torneo.
0: Sí.
1: ¿Lo subastarías?
0: Depende de para qué. Si tendría que. O sea, la idea sería que no.
1: Si no hay
0: pero
1: necesidad.
0: Pero si hubiera. O sea, sin necesidad, no.
1: No. Bueno. En este caso, Wesley Sneijder, ex jugador de Países Bajos, lo hizo. Él fue subcampeón del mundo en el 2010 en Sudáfrica, recordarán. Y subastó el trofeo del Balón de Plata obtenido en este mundial a 33 millones de pesos. Está transformado a pesos argentinos esto.
0: Ah, pero no le pagaron nada.
1: No, me sorprenden los números, por eso. La medalla del tercer puesto en Holanda, de Holanda, perdón, en Brasil 2014, 11 millones de pesos. Y la pelota de Holanda-Brasil y los cuartos de final de Sudáfrica 2010, 10.6 millones.
0: Che, viendo esto siento que Luis me cagó con lo de la rama del Superclásico.
1: ¿Por?
0: Y porque si una remeo super clásico random entre Luis Chicago 200 lucas, esto me podría.
1: Es que es. Si la haces bien, te sacas un dineral de esto.
0: Obvio que sí. O sea, el Balón de Plata de Sudáfrica, primero que me lo llevaría a mi casa.
1: Sí.
0: Pero si lo tuviera que vender, después lo vendo por el doble.
1: Totalmente. ¿Y la medalla de bronce?
0: Claro.
1: ¿Vendes el bronce de última?
2: Seguramente va a costar más.
1: Y por eso va a salir, te van a dar más por el bronce que por.
0: Y si hay gente chuleando bronce en puertas de edificio, porque.
1: ¿Por qué no?
0: Claro.
1: Y bueno, la pelota, ponele que. ¿Lo entendés? Hasta ahí, qué sé yo.
3: Sí, era la Jaulani, no esa pelota que.
1: La famosa Jaulani que le costaba doblar, decía Maradona, creo que era.
2: Sí. Sí, seguro que la compró Forlán, ¿no?
1: Exacto. Y probablemente la tiene ahí en el museo. O lo usan los entrenamientos de Uruguay. Poca guita se llevó.
2: Sí, sí. Estás haciendo la conversión. Son la medalla del tercer puesto son 7.000, entre 7.000 y 8.000 dólares.
1: No es nada.
2: O sea, no, la verdad que no.
1: ¿Para lo que vale eso?
2: Y más siendo una medalla.
1: Exactamente.
2: Porque ponerle la pelota, ya te digo, no me parece tan importante por ahí. Más teniendo en cuenta que son unos cuartos de final. Pero una medalla que ganaste por hacer un buen campeonato.
1: Totalmente, totalmente.
2: Y aparte que no va a ir para caridad esto. Pues si fuese para caridad, bueno, ponele.
1: Claro, está bien, está justificado.
0: Es que por eso, o sea, y además, si fuera Messi, que subasta el Balón de Plata del mundial, de este último mundial, bueno, si el tipo lo va a donar, no sé. Pero Sneijder tampoco ganó tanto como para poder ir donando cosas.
1: Claro, no está tan sobrado para decir, che.
0: Claro, o sea.
1: Subasto esto, esto y esto.
0: O sea, dona esto y el hijo entra mañana a la casa y ve, che, faltan cosas.
1: Y no sé dónde lo subastó realmente, no encontré el dato.
0: En OnlyFans.
1: No sé. ¿En qué país, digamos, se hizo la subasta y quiénes? O sea, ¿de qué países eran los que se llevaron estos trofeos, llamémosle?
2: Sí,
1: estos objetos, ahí está, sí, trofeo me parece muy grande. Pero bueno, se llevó poquita, al fin y al cabo. Por cosas que tiene.
2: Probablemente donde vive no le da ni para el alquiler de 2 meses.
0: Ah, sí, eso sí. Tampoco creo que alquile.
2: Bueno, sí, obviamente, ¿no?
1: No creo, pero, claro,
2: no facturas.
0: Yo, pero creo que para el escabio de varias noches, sí. Viendo cómo está físicamente Sneijder ahora.
1: Si estaba para la noche, ¿no?
0: Sí, o sea, igual viendo cómo está físicamente, no sé cuánto le puede durar. Porque para ser ex deportista y tener esa panza, tenés que estar. Tener varios meses de rodaje.
1: De rodaje en la noche, no futbolístico.
0: Claro.
1: Aclaremos. Pero bueno, se llevó unos pesos. Bueno, pesos no, porque no le pagaron en pesos. Claro. Sería el colmo ya que le pagaron en pesos. Pobre Sneijder. Pero.
2: Ahí se llevó menos todavía.
1: Claro, con los impuestos y esto, pero bueno. Se llevó unos pares de.
2: De euros, seguramente.
1: Seguramente,
0: en exacto. Pesimios.
1: Exacto. El futbolista Sneijder. Y vamos a hablar. Ayer se dio a conocer una. una invención de un nuevo trofeo, un nuevo título en el fútbol argentino. Imagino que están más o menos en tema.
0: Sí.
1: Es la Recopa de Campeones, que va a entregar, naturalmente, una copa más, porque se llama Recopa de Campeones, precisamente. Tenemos, vamos a repasar título por título y después cada cuestión. El Apertura y el Clausura. El Apertura es Belgrano el ganador. El Clausura se definirá a fin de año. Tenemos el campeón de liga, que es el primero de la tabla anual. Hoy es Independiente de Mendoza. Vamos de partes. Sí. El ganador de la Apertura y el Clausura va a jugar el Trofeo de Campeones.
0: Claro.
1: El ganador del campeón de la liga, perdón, va a jugar la Supercopa Internacional.
0: Ok.
1: Contra el ganador del Trofeo de Campeones.
0: Claro.
1: Más o menos vamos. Después, sí, el ganador del Trofeo de Campeones, además de jugar la Supercopa Internacional, juega la Supercopa Argentina. O sea, sos campeón del Trofeo de Campeones, valga la redundancia, y jugás dos Supercopas. Una Internacional, que se juega en Santiago del Estero, que Internacional no tiene nada, y la Argentina, la Supercopa Argentina. Después, el ganador de la Copa Argentina juega la Supercopa Argentina contra el que salga campeón del Trofeo de Campeones.
0: ¿Cuál sería la...?
1: Y por último, pará, y cierro acá, y debatimos lo engorroso de esto. La Recopa de Campeones, que es el nuevo título que se inventa, es el ganador de la Copa, de la Supercopa Argentina, el campeón de la Copa Argentina y el de la Supercopa Internacional. Es un triangular.
0: ¿Y si el campeón de la Super, de la Copa Argentina
1: es el mismo de la Supercopa, claro, juega al subcampeón?
0: Claro. Y si, pero si el subcampeón de la Copa es el del Trofeo de Campeones,
1: juega el otro subcampeón. No sé, ya estás viendo.
2: Sí, básicamente va a ser el campeón de liga contra el campeón del Trofeo de Campeones contra el campeón de la Copa Argentina. Esto que no sé tener... cómo lo van a jugar, porque son tres equipos.
0: Por suerte sí que el fútbol argentino está mal, porque si no esto sería como Uruguay, ¿viste? Que sería Peñarol contra Nacional, ganador juega contra el ganador de Peñarol Nacional, que si gana uno, juega contra el otro. Después hace un triangular donde se agrega Liverpool de Uruguay porque salió segundo. Y el ganador juega contra el ganador de Peñarol Nacional porque uno ganó el intermedio. Y el que gana juega la Copa Internacional contra Peñarol Nacional.
1: Es un bardo.
0: Sí, creo que es más fácil entender un Major de Counter que juegan los que van 0-0, 0-0, después van los que juegan 1-0 contra los que van 1-0. Es más fácil entender un Major de Counter que esto. Esto es imposible de entender.
1: Por ejemplo, Belgrano, que es el único campeón que tenemos hasta ahora en el año, puede jugar 4 finales. El Trofeo de Campeones, la Supercopa Argentina, si gana la Supercopa Internacional, y si gana la Supercopa, alguna de estas dos Supercopas, la Recopa de Campeones.
2: Claro, bueno,
1: si
2: la pierde también.
1: Claro, porque si es el mismo...
0: Pero sí, pensé el caso de Estudiantes. Estudiantes puede ganar de Clausura.
1: Sí.
0: Ganar el Trofeo de Campeones y ganar la Copa Argentina.
1: Y la Supercopa Internacional.
0: Por eso, pero imagínate que vamos por este lado. Si Estudiante gana el Clausura y gana la Copa Argentina,
1: sí,
0: o sea, gana el Trofeo de Campeón y gana la Copa Argentina, y la Supercopa Argentina sería entre Estudiantes contra Estudiantes. Y entonces, ¿quién jugaría la Recopa de los Campeones si el subcampeón de la Supercopa Argentina es Estudiantes y el subcampeón de la Supercopa Argentina es Estudiantes?
2: ¿Cómo?
0: O sea,
2: que igualmente van a ser que... Si Estudiante gana la Copa Argentina, el Trofeo de Campeones, por más de que no lo gane, va a pasar Belgrano. Y la Supercopa Argentina, por más de que no la gane Belgrano, va a pasar a la Recopa de Campeones.
0: Pero si no la ganó Belgrano.
2: Bueno, pero la tiene que jugar 3. Y si gana la Recopa de Campeones, en 2 años va a jugar la Copa Pistón en Arabia Saudita contra Patronato. Racing. ahora central.
1: Un dato para agregar de la Recopa de Campeones. Todos contra todos, o sea, 3 partidos.
0: Era dos zonas de...
1: dos zonas de 1.5.
2: Era el ganador de una copa contra el ganador de la Copa Argentina. El que ganaba jugaba contra el campeón de la Supercopa Intercontinental. Y después el que perdía quedaba eliminado y jugaba el perdedor del primer partido contra el ganador del segundo.
1: Y lo probaron. No habrá empate. Si hay igualdad en los 90, se define por penales. Y acá viene lo curioso. 3 puntos por ganar en tiempo regular, en los 90. 2 puntos por ganar por penales. Y 1 punto para el que pierda en los penales. O sea, todos ganan. Lo importante es participar.
2: ¿Y va a haber cuartos en el medio? ¿Va a haber timeouts?
1: Están tratándolo dentro de poco. Esto es para el año que viene, ¿eh? Así que... hay tiempo para entenderlo.
2: Es como jugar la Copa NBA, más o menos.
0: No sé. Es más, esto le da más valor al tweet que decía que Chiqui Tapia es fanático de Corea, porque está viviendo zonas.
1: Lo vi, es verdad. Y esto, todo lo contrario que decís, le quita valor a los títulos argentinos.
0: Ah, obvio. No, pero el Chiqui Tapia de por sí le quita valor. O sea, su existencia le quita valor al fútbol argentino. Oye,
1: un tuit que decía que vivir los títulos en amateurismo, profesionalismo y Tapia.
0: Está sí, bien.
2: Probablemente. Lo bueno va a ser cuando un equipo, qué sé yo, Boca o River, gane todo y tenga que jugar el subcampeón de la liga contra el subcampeón de la apertura o del clausura contra River o Boca, y después el subcampeón de la Copa Argentina entre por simplemente perder la Copa Argentina.
0: Es que,
2: porque si no, ganaría River todo o Boca.
0: Es que, yendo ese caso, eso está injusto, porque imagínate que vos verdaderamente ganás todo y tenés que aún así jugar la recopa de los campeones contra gente a la cual ya le ganaste, sí, y que puede ganar un título por perder. O sea, entonces, me parece que sigue... Bueno, en un momento Tapia lo dijo, una frase de queremos más títulos y que haya menos descenso porque vemos que hay muy buenas gestiones y las gestiones necesitan ganar títulos. Y no es así. Una buena gestión gana títulos. Puedes tener una buena gestión sin ganar títulos. Pues no tenés que... El AFA no tiene que hacer caridad. No es como, bien, vos mantuviste cero endeudado a tu club. Título para vos. Si no, de tenerle un título a Atlanta por mayor recaudación de plata con un Movistar Arena.
1: No es mal, ojo. No le digas dos veces.
2: Sí, ¿en qué momento?
1: Que en la próxima reunión de comité ejecutivo. El máximo, a ver, el máximo es 8. Es prácticamente imposible que un equipo gane los 8 campeonatos, las 8 competiciones a la vez. Pero tranquilamente un equipo 4 títulos en un año puede ganar.
2: Sí, o 5, fácil.
1: Claro, o sea, ponele, ganás la apertura del clausura. El trofeo campeón es a un partido. Si te va bien, un partido es campeón de vuelta. Vas a la Supercopa Argentina. Un partido de vuelta. Si te va bien, bueno. Tenés que jugarlo, claro. Después del trofeo campeón, juegas Supercopa Internacional. Otra final a un partido. Y bueno, después la recopa esta.
0: Es que si vamos al punto que está pasando actualmente, Boca jugando los mismos partidos, porque aquí quedan 6 fechas. Boca jugando los próximos 6 partidos puede ganar 2 títulos. Porque puede ganar el clausura y puede ganar la tabla anual.
1: Claro. Sí.
0: Entonces, no sé, es como ya de por sí contando Sudamericana.
1: Copa Argentina incluso está
0: posible, claro, ganar. O sea, Boca actualmente puede ganar alrededor de 4 títulos en 4 meses que quedan.
1: Mínimamente, sí.
0: Claro. Y contando todo esto puede ya ganar, o sea, al final lo vamos a reír del Barcelona. No sé si a ellos gané el sextete, no le vamos a decir. Yo gané, ¿cómo sería? El de 10, de Dieplete le gané.
1: El Dieplete en Argentina. ¿Quién te conoce? Y bueno, nada que ver. Si un equipo del ascenso, como pasó en su momento con Patronato, no está establecido esto, creo, sale campeón de la Copa Argentina, uno entiende que debería jugar la Recopa.
0: Claro.
1: ¿Y la Supercopa Internacional?
0: No, esa no juega. Porque la primera la jugó Racing.
1: Y pero después jugó la... ¿Qué jugó después de Patronato?
0: Patronato jugó un torneo con Boca que lo pierde 3-0, que fue creo que el último título que ganó Boca de hace 4 años. Pero la Supercopa Internacional que tenía que jugar con Racing en Abu Dhabi, no se le dejaron jugar.
1: Claro, si ganan la Copa Argentina, jugás Recopa de Campeones y Supercopa Argentina.
0: Si te dejan, porque vamos a ver lo que diga la regla.
1: No, sí, se puede cambiar el reglamento en el medio de la competición. Se estableció ayer.
0: Ah, mira.
2: Ah, claro, ayer. Cuando se importaba, ¿no?
1: Y bueno. Si mejor tarde que nunca.
2: Si en vez de entre y cuarto tuviese Tigre, por ahí capaz no, se cambiaban las reglas.
0: Claro, además, la regla, claro, la regla esa que no te permite llegar a jugar un extranjero un partido, que no se puede, que no, o sea, hay que cumplirla, ¿eh?
1: Por favor, si no.
0: Claro, si no pasas de ronda.
1: Exacto. Vamos a hacer una cosa. Nos tocaba hablar Fórmula 1. Vamos a cortarlo acá, porque si no se nos va largo, largo, largo.
0: ¿Cuántas imágenes habrán quedado?
1: No, creo que llegamos, vamos a llegar bien. Pero bueno, vamos con música y seguimos con más Línea 6.

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3: Seguimos con Línea de 6. Sonaba Grupo Frontera y Bad Bunny con 1%. La primera canción de la tarde. Y es hora de hablar de lo dicho, de Fórmula 1. Este fin de semana hay gran premio en Azerbaiyán. Y tiene una particularidad que no se corre el domingo, sino que hay carrera el sábado. Porque el domingo es un día festivo, un día nacional en Azerbaiyán. Por lo que ese día es 100% patrio para ellos. Así que no se pueden hacer eventos, digamos, fuera de lo nacional, de lo patriótico en este país.
4: Eso es lo que pasa por hacer eventos en lugares random, que solamente pone la plata.
3: Correcto. ¿Llegás a ver los horarios de ahí? ¿Alguno?
5: Sí.
3: ¿El que quiera?
4: No lea los de Guatemala, Salvador y Nicaragua, como hice yo.
5: La práctica libre el jueves. No, el día no lo leo, pero el jueves.
3: Jueves 24.
5: Jueves 24 a las 5 y media. La práctica libre 2 a las 9 de la mañana. El viernes 25, práctica libre 3 a las 5 y media también. Y la clasificación a las 9 de vuelta. Y el sábado la carrera a las 8 a.m.
3: Temprano, ya empiezan los horarios. O sea, estamos acostumbrados a las carreras a las 10 de la mañana por el horario europeo. Ahora cambia la cuestión. Se terminó la temporada europea.
5: Sí, y seguramente vaya menos todavía. Seguramente vaya menos, que va a empezar capaz a las 4 o a las 2 de la mañana.
3: Correcto, sí, porque se viene después, más adelante, para este lado de la región. Brasil, México, Estados Unidos y algún otro país. Singapur creo que también está dando vueltas. Y bueno, algún otro lugar en el que
5: el horario... En las guerras es un quilombo esto.
3: Es verdad. Sí, este año se tiene que correr también en COSO, no sé si es el Mundial de...
5: Qatar,
3: creo. Pero creo que está en conflicto... bélico y está. Es a fin de año igual la carrera, así que hay tiempo todavía, digamos. Pero está.
4: Sí, lo mismo, claro, la verdad, el cierre siempre es en Medio Oriente.
3: Claro. Creo que era ahí en Qatar, pero bueno.
4: Sí, igual las cosas sigue más o menos.
3: Sí, no cambió nada.
4: No.
3: ¿Por qué Anthony Lee este fin de semana? Otra vez.
5: Y seguramente va a clasificar primero, así que.
3: Ya no hay, ya puede empezar desde los, ¿cómo se llama? Desde los boxes, que lo van igual. Ya no hay.
4: No, es que creo que se junta mucho que hay un chico con mucho talento. Uh-huh. Por algo, un tipo que sea como Toto Wolff a los 18 años y mientras está en el secundario ya lo fichó para el primer equipo. Y el mejor auto. Entonces es como que. Lo mismo que pasaba con Hamilton hace unos años, lo mismo que hacía Verstappen hace arriba de 2 años. Entonces, esta temporada íbamos a ver, seguramente ya el año que viene se empareje igual más, ¿no? Porque creo que van a haber cambios en el reglamento. Y ya no es el de este año que tanto impulsó la persona más importante dentro de la marca Mercedes.
3: Correcto. Si no es Antonelli, ¿quién? Aunque sea que quede segundo.
5: Y yo creo que Norris.
3: Orlando.
5: El levantado.
4: Me cago.
5: Yo. Bueno, entonces Verstappen.
3: Voy a hacer ese yo. Bueno, pero entonces...
5: con lo pinto.
3: Pero a Verstappen más por deseo, quizás. Que por. Bueno, puede tranquilamente, porque no, pero.
5: Viene bastante bien también dentro de todo.
3: Está levantando, pero.
5: Mientras no choque con Hamilton.
3: Exacto. No sé, Si yo también estoy tratando de pensar y
5: a bueno, ver. Bueno, ustedes digan el suyo y yo voy a decir Russell. Se va a animar un poquito más.
4: Te voy a decir, bueno, yo iba a decir, tipo, bueno, le tiro a Russell. Entonces, ya fue, si yo dijiste Russell, voy a Norris. O Piastri, no sé, uno de los dos.
3: Alguno de los dos.
4: No,
5: Piastri.
4: Bueno, en algún momento va a tener que levantar.
3: Y. El año que viene, capaz.
5: Cuando estén en otra juguería.
3: Exacto. Vuelve Hatchard, creo. Este fin de semana, si no mal recuerdo. Así que están nuevamente las escuderías completas, digamos. Luego de 2, creo, carreras que estuvo de ausencia. Reemplazado por Tsunoda.
4: Claro, sí. Y es con alguien que tiene que preocuparse. Porque va, o sea, con la Pinto tiene que preocuparse. Porque es un competidor que está ahí. Seguramente vayan, creo que dentro el top 7, top 8, top 9, top 10.
3: Sí.
4: Va a estar entre ellos dos, Lindblad, Piastri, los que suelen competir estos últimos carreras. Y se le suma uno más a Franco, que tiene que superarlo al de Racing Bulls, que lo pasó hace unas jornadas. Esta última se acercó y ahora hay que ver qué pasa, si lo logra terminar de pasar esta carrera.
3: Correcto. Y para cerrar Fórmula 1, así no lo hacemos tan extenso y llegamos con los temas, Colapinto termina en el puesto número...
4: ¿Me la juego?
3: Por favor.
4: 5.
3: Bien. Lo mismo, número...
5: Para mí, 8.
3: Ah, iba a decirlo yo. Roba todo. Bueno, 7. Séptimo.
4: Che, yo tengo 99% de... No sé.
3: ¿Sale muy bien o sale muy mal?
4: No, de errarle, 1% de fe.
3: Ahí está. 99% de fe, 1% de probabilidad.
4: Claro, eso.
3: Bueno, veremos qué ocurre con la Fórmula 1 al fin y al cabo este fin de semana. Lo dicho, se corre el sábado y no el domingo. Toca hablar de lo que se viene este fin de semana, particularmente el partido de Boca Racing, pero salió la resolución del Tribunal de Disciplina sobre el...
4: Dirigido por un hincha de Boca.
3: Gracias, no me salía el apellido. Que desestimó el pedido de Vélez y confirmó la clasificación de Boca a cuartos de final de Copa Argentina. El Senense tendrá una sanción económica que equivale a 1000 entradas. Esto era por la inclusión de 6 futbolistas en el equipo, entre titulares y suplentes, ¿no?
4: Sí, si tan solo para la próxima ronda de Copa Argentina Boca no tendría 25.000 entradas, tal vez afectarían algo.
3: Pero no.
4: Wow, ingresará el beneficio de 24.000 en vez de 25.
3: Pero... A ver, vamos con la siguiente imagen, así también que es la confirmación, mándale porfa, del calendario de Copa Argentina, el partido entre Racing y Boca. Lo he dicho, el próximo domingo 27 a las... Ahí está. ¿Por qué mostramos esto? Porque además de que es las fechas de los partidos, esto confirma que Boca va a jugar la próxima instancia con Racing. No sé si salieron las entradas a la venta.
4: Sí, ya salieron. Boca ya vendió creo que todo. A Racing sí. Le vendió todas las plateas, le quedaban algunas populares.
3: Ok. Igual sí fue muy sobre la fecha. Si bien estaba extraoficialmente que podía ser en Rosario, mirá si de repente saltaban con Santiago del Estero.
4: Sí, a ver, es raro. También es raro que se juegue Racing Boca ahora.
3: Sí.
4: Y con esto que hablamos al principio, de que hay tantos trofeos, que Estudiantes Platense no pueden jugar ahora porque Estudiantes juega la Copa de no sé qué cosa
3: la contra Supercopa Central. Internacional de sí, Santiago.
4: Son detestables.
3: No trates de entenderlo. Pero bueno, es el partido ante a falta de fútbol local, de nuestro fútbol de primera división. Bueno, es un buen plato, ¿no? Un Racing Boca domingo 5 sí. de la tarde.
4: Hay más platos, pero son bastante pobres, para decirte, en las categorías inferiores.
3: Claro, es...
4: No te voy a recomendar una Luis Colón.
3: Dos equipos históricos.
4: Sí, bueno, Colón
5: es histórico por no meter un gol.
4: Es más fútbol internacional, el nuevo Luis paraguayo.
3: Pero lo he dicho. Racing ganó el fin de semana pasado, el viernes. Levantó un poquito en ese sentido, si se quiere. A ver, cambió la imagen, si querés. Boca le ganó a San Lorenzo el clásico en la cancha de San Lorenzo. A pesar del triunfo de Racing, creo que sigue llegando mejor Boca.
4: Sí, obvio. Boca creo que actualmente con la confianza que lleva... Creo que debería ser tomado como el mejor equipo de Argentina. Pero Racing metió un cambio táctico, jugó con 3 defensores, con Martínez, Rojo y Escudero. Lo hicieron de buena manera. Escudero, que volvió a titularía, metió un golazo. Yo no, la verdad, si me la tuviera que jugar en esta oportunidad, diría que acá viene el momento Boca, el Boca de Riquelme. Creo que esta es la oportunidad perfecta como para que empiece la decaída.
3: ¿Vos decís que empezó la semana? ¿Empezó con la declaración de Villa a Davo? No sé si la viste.
4: Sí, arrancó con eso. Y después cuando se huele, cuando el hincha de Boca está como... ¿Ya cree totalmente en esto? Uh-huh. Ahí es cuando viene la daga por la espalda. Ahí va. Y además, no, contra este Racing no podés perder. O
3: sea, y es un Racing muy vulnerable.
4: Y la verdad que sí. O sea, todo tendría que dar a que gane Boca. Pero el Boca de Riquelme...
3: No es el de Robarrena, es el de Riquelme.
4: Claro, es el Boca que nunca le podés, nunca le podés tener confianza.
3: ¿Por qué se manda uno ahí?
4: Sí, siempre la patada de Lema a la cabeza, un jugador estudiante en el área, la expulsión de Fodor en la final. Siempre hay algo que puede pasar que se vaya todo al carajo.
3: Boca que no va a tener arquero, Álvaro Montero. Está convocado para la selección de Colombia. Sí va a tener a Flores por la Argentina. ¿Bray o Javi García?
5: Y yo creo que claramente va a ser Bray.
4: Claro, más sabiendo su historial atajando penales. Ajá. Que no sé si en la totalidad cuánto porcentaje es, pero sí recuerdo una tanda con Talleres que atajó 3.
3: Sí, es verdad.
4: Entonces, me imagino que se van a decantar por él. Además que Javi García es un ex arquero.
3: Es el cebador de mates.
4: Y sí, pero yo no lo veo mal. Para mí, tener tu lo que en Inglaterra hicieron tu Scott Carson, uno que tenga sea grande, acompañe a los más jóvenes, para mí no está mal.
5: Es el Chesney del Barcelona.
3: Claro.
4: Solo sin el pucho.
3: Está, sin el pucho y sin...
5: Y sin ser el alma del vestuario.
3: Es el topo del vestuario en todo caso, con el presidente. Entonces, vos, entre Racing Boca...
5: Y para mí, ya mejor Boca claramente es el favorito, pero hay que decir que a vos Boda estos partidos le gustan.
3: Mira, me sorprendiste.
5: Y en Copa Sudamericana se ha destacado por, no sé si eliminar, porque creo que a Boca no lo llegó a eliminar en Sudamericana, pero a San Lorenzo lo eliminó y a Boca creo que le llegó a romper un poquito lo que viene siendo los huevos.
4: Sí, le gana y clasifica como primero en Sudamericana, Boca como segundo porque juega contra nadie.
3: Ah, era ese el técnico era Boca.
4: Claro. Sí.
3: Bien, entonces, ¿por qué no? Es la última bala para Racing igual. O sea,
5: sí.
3: No.
5: Y para alcanzar un título.
3: Exactamente. Y jugar copas internacionales.
4: Igual son muy dramáticos los Racing, faltan 6 fechas. Ganás 5 y estás 6 a mes.
5: Claro, te voy a dejar a 5.
3: Claro.
4: Pero los jugadores de Racing, o sea, hablan de los jugadores de Racing como si fuera. O sea, no, te digo, en general la gente de Racing habla como si los jugadores fueran. No sé, los Dolboys. Vale, tiene un centro a la cabeza amarillo. Martínez, gol, punto. Tírale el centro. No hay mucha ciencia.
5: Tenés que tener ahí que tiene el centro igual.
4: Y pero si en teoría tenían a Canavo, el mejor 4 de fútbol argentino.
3: Está lesionado, no sé si llega.
4: Ah, es verdad, juega Saracho de 4 ahora, el último partido.
3: Innovación de Boda.
4: Sí, la verdad.
5: Se lo copió a San Paoli en el Mundial de Rusia.
3: Exacto, con el Toto Salvio. Pero bueno, lo dicho es que habrá un lindo partido. En principio, por los dos equipos, o sea, por los escudos, por la historia, es atrapante el partido. Por presente, lo dicho, creemos que Boca llega mejor, mucho mejor que Racing, pero bueno, el fútbol y al fin y al cabo puede pasar cualquier cosa.
5: Sí, no. Y si todo indica, sería el candidato a alzarse con el título.
4: No.
3: ¿Quién es?
5: Obviamente no es el que
3: está el que está abajo. Platense, Estudiantes.
4: Y para mí el tercer mejor plantel de fútbol argentino.
3: Detrás de River y Boca.
4: De River y Boca.
3: O Boca y River, no sé cómo lo ves.
4: River y Boca.
3: Ok. Sí, Estudiante. Mi temor con Estudiantes es que se empiece a pagar. O sea, lo lógico es que apunte todo a la Libertadores, que es lo más lógico. Y que en Copa Argentina empiece a flaquear, que...
4: Este equipo no se o se prende o se apaga.
3: No tiene punto medio.
4: Claro, o le gana 5-0 al Barcelona de Guardiola o pierde 3-0 con Sarmiento de local. Entonces, yo creo que depende del día y depende de cuán vivo aparezca el Chico Palacios.
3: Exactamente. Pero este partido se va a jugar el 1 de octubre recién.
4: Claro.
3: 9 y cuarto de la noche, perdón. En Florencio Varela.
4: Qué lindo.
3: Lindo para los de Platense. Los Estudiantes están un poquito más cerca. Los de Platense tienen un viajecito.
4: Sí, lo peor es que vaya gente Vicente López a Florencio Varela. Y vean calle de tierra.
3: No te confundas de calle que...
4: Claro. Si ves asfalto, contra eso se lo dio el Nova.
3: Bueno. Estás a punto, ¿eh?
4: Pero, ¿qué dije?
3: Piden tu renuncia dentro de un poco.
5: ¿Se puede hacer una recopilación de esto para la historia de Instagram?
3: ¿Y por quién? Y sí, sí, sí. ¿Y etiquetamos a toda la gente de Bardeo?
4: Que vengan, mejor. El Nova no se puede quejar.
3: Toca hablar de, para cerrar, de la selección argentina, el amistoso que, de los amistosos con Burkina Faso y Benín. No tanto sobre el partido en sí, sino sobre un tema que ya hemos recurrido en otras ocasiones, que es el valor de las entradas. Una vez más, están a un costo alto. A ver, se mantienen comparado al a los últimos partidos de Argentina, creo, en fecha FIFA, en amistosos y demás. Sí. Pero el costo al fin y al cabo es alto. O sea, una popular 90.000 pesos no es tan popular. Un menor de 3 a 10 años paga 29.000 pesos.
4: Mira, paga más para ir a la cancha un N de 3 años que para ir en avión.
5: Bueno, 3 a 10 años igual se puede tener, capaz, hasta 15.
3: Claro, un documento y medio y pasás. Después las plateas altas, Siboldi Centenario, 180.000. Las medias Siboldi Centenario, 320.000. Que sería el mismo precio que las plateas altas San Martín y Belgrano. En River esto va a ser este partido. Y las plateas bajas del mismo lado, San Martín, Belgrano, 450.000. Y las más caras, las medias, 480.000 pesos.
4: ¿Por qué más cara la media que la baja?
3: Entiendo que porque tenés mejor visión.
4: Pues eso no se pregunto porque por o lo menos sea, en Arbis no hay media, entonces la baja es más cara que la alta.
3: Claro, entiendo. La baja es la que estás ahí.
4: Claro.
3: O sea, atrás del banco de suplentes o del otro lado, digamos, que estás ahí al lado del campo, pero capaz no tenés la comodidad, si querés, de estar tranquilito sentado más.
5: Capaz te lo descuentan para que puedas pagar el seguro por un pelotazo o eso.
4: Sí, o el sushi libre.
3: Acá, igual no sé si, a chequear, si incluye costo de servicio estos eventos. No sé cómo es la...
4: Creo que tiene más que ver con la página.
3: Dice que sí.
4: ¿Sí?
3: Que Santi me dice que incluyen. Así que es un número saladito igual. Está bien que es la despedida de Messi y todo, pero...
5: A mí me parece bien. Este partido me parece bien. Si jugamos en eliminatorias, no. Pero este partido, que es el último partido de Messi con la selección, que seguramente hay gente que no lo veo, entonces... Por ahí se podría hacer algo para la gente que no lo vio. Nunca Messi, que lo quiere ver. Pero sí, para gente que ya lo ha visto, que pueda decir, estuve en la despedida de Messi, me parece bien que paguen un precio que teóricamente era normal antes. O sea, tampoco es que aumentó demasiado.
4: Pero igual en esto no sé si que decirle tanto. Después, ahora que no hay eliminatoria, va a estar 4 años sin robar y más sin Messi. No va Messi, no hay eliminatoria. ¿Quién va a ver parte de la selección? O sea, vas a jugar todo el sonido contra Berguín, entonces ¿para qué querés? ¿Para qué querés?
3: Y ahora Chiquita Pepa va a tener que buscar recursos.
4: Tendrá que estudiar, hacer los mismos posgrados que Milei.
5: Hacer un show de Tinder en el tiempo. Total, le comieron a los dos.
3: Exacto. No está confirmado quién toca quién canta el himno. Ojo. ¿La pueden ayudar o no? ¿La podrán ayudar?
4: Yo voy a repetir lo que dije en el anterior programa. No sé si ya maneja la plata de ella.
3: No sé, estaban ahí en lucha. El padre quería el 30. Ella quería dar el 15.
4: Ah, bueno, pues para que es una negociación.
3: El hermano quiere el 5. Así de la nada.
4: Pero para, si el papá te quiere el 30, el hermano quiere el 30, la mamá quiere el 30, ¿qué? ¿A ella le queda 10?
3: No, a ella le quería el 70. Según nuestra fuente confiable, Janine La Torre. El 70 para ella, el 15 para el padre, 10 para la madre, 5 para el hermano.
4: La madre que, perdón, porque el padre, bueno, era el representante y ella, en teoría, él gestionó la marca. Tini. Pero la madre que es tipo, tengo tu ADN.
3: La parió.
4: ¿Y el hermano qué hizo?
3: Es el hermano.
4: ¿La vivió?
5: Claro. Ese socio el padre.
3: Sí, claro. Se la vivió.
5: A mí me cuentan que capaz, que si cuenta el himno, capaz va a ser los hijos de Paul con el sombrerito por las tribunas.
3: Claro, o tranquilamente ahí en el campo de juego. Con el padre. También.
4: ¿Por qué directamente no lo canta De Paul? Así sirve para algo.
3: Va a ser jugador el partido con Benín.
4: Va a ir a una Benín y le va a decir: yo, 3, 1, 2, 3. Es un ridículo, por favor, ¿no?
3: Basta De Paul.
4: Sí, basta. Esperemos más.
3: Barco. Más perrones.
4: Más perrones, más barco.
3: Y menos De Pauls.
4: Claro. Prefiero que discrimine como Prestiani, que haga la boludez que hace.
3: Presidente convocado, ojo. Pero no se lleva de mambo.
4: Lo estaban comparando en Twitter, le decían que era el nuevo barco.
3: ¿Por?
4: No, por cómo juega, el pelo tenido, cómo...
5: Pensé por tomar mate.
3: Claro, pensé no, que venía un chiste.
4: No, no venía... No, Barco, digo, el de que juega en River. Que son bastante parecidos, boludo, jugar los dos, no lo distingue.
3: ¿Y por qué no como carne a Barco?
4: No, güey, porque...
3: Es mucho, ¿no?
4: Sí,
3: ese Barco no... Se hunde. Y... Por se actualidad hunde. No...
4: Y el tema es que si está en, no sabemos, tal vez es un fenómeno, pero está jugando...
3: En Rusia.
4: Claro, está jugando esquivando bombas ucranianas, entonces, por ahí.
3: Está Román Vega. Ojo.
4: Bueno, por Román Vega no hay tres, no hay nadie. Es era, él...
3: Un taglafico o un cono.
4: Claro.
3: Y bueno, Román Vega cayó.
4: Dijeron, bueno, pues Acuña, no, ya figurita repetida, Acuña. ¿Qué traemos? No sé. Hay alguien, el 3 de Boca. Ah, no. ¿Por qué?
3: Copa Argentina.
4: Ah, es verdad.
5: Claro.
3: Hay que cuidar.
5: Pueden haber traído a Bernabé, capaz.
3: Claro. ¿Qué es la vida de Bernabé?
5: Creo que está en Inter. De Porto Alegre.
3: Ah.
5: No, en otro Inter no.
3: Para cerrar.
5: Lo que está bueno, sí. Lo de Prestiani, que llegó al aeropuerto y le preguntaron por el retiro de Messi cuando no fue convocado en su vida. Tipo, nunca jugó con Messi.
3: No la tenía, mirá. No pensé, no sabía que... Toma. Y para, ahora sí, para lo que... de la mano lo que decís, a Santiago Simón fue convocado, no sé si... Imagínate el tema. Unos días antes había dicho: no voy a poder cumplir el sueño de jugar con Messi. ¿Qué hace Scaloni los dos o tres días? Lo convoca. Es un tipo considerado. Eso es un entrenador.
4: ¿Para esto cuándo fue?
3: ¿Lo de Simón?
4: Sí.
3: Dos o tres días de ser convocado. No sé cuándo se oficializó. El fin de semana creo que se convocó.
4: Pero, ¿Simón va a estar?
3: Santiago Simón.
4: ¿Por qué?
3: Porque rompe en Toluca.
4: ¿Quién vio a Toluca?
3: Scaloni.
4: Déjate de joder. ¿Quién es el representante de Simón? Uriel Pérez.
3: Lo suma con X Fernández y Valentín Gómez.
5: El presidente de Toluca, por ahí, capaz.
4: Puede ser. No sé, Bragarnik, no sé si es. No.
3: No, creo que no.
4: No, Bragarnik es el de otro. El, no sé. Es una vergüenza. ¿Quién es Simón?
3: El 4 de la selección argentina de estos amistosos.
4: ¿Para cómo que 4?
3: ¿Y qué me perdí? Juega de 4 Simón en Toluca.
4: No juega de 8 en River.
3: Bueno, jugaba.
5: Cuando le daba, capaz.
4: Claro, jugaba de 4 a 8 en Jet, Cruz Apolo. Ahí jugaba bastante bien.
3: Va a jugar de 4, va a ser el suplente o titular de Giai. Compite con Giai. Creo que no hay otro 4, así.
5: ¿Molina no está?
3: No, está suspendido.
5: Ah.
4: ¿Montiel?
3: No fue convocado.
5: No, Montiel.
3: Se va a venir un Santiago Simón desbordando.
5: Foyt. Está Foyt.
3: Se lesionó.
5: Ah, bueno. Ah, entonces es el reemplazo de Simón. Es el reemplazo de Foyt, Simón.
4: Sí, ya no está rajando, pero bueno.
3: Hay que cerrar, sí.
4: Sí, recordar a Santiago Simón me hizo recordar lo malo que es el fútbol y me hizo acordar a Boys.
3: Gracias, Nico.
4: Gracias a todos los que están del otro lado.
3: Gracias, Feli.
5: Gracias a vos.
3: Nos vamos con Lay You Down Easy. Nos vemos el próximo miércoles con más Línea 6. Adiós.

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1: Muy buenas noches a todos, espero que se encuentren muy bien. Otra vez al aire, otro miércoles que venimos a hablar y a pasar el rato con ustedes. Como siempre, el hermoso equipo que me acompaña, Mauri, Cande, está Facu tras bambalinas, ambos. Y le mandamos hoy un saludo a Gael que nos va a estar acompañándolos. Le mandamos un beso enorme. Y como siempre, traigo una consigna, traigo debate, como me gusta abrir la grieta, como se dice todo el tiempo. Y como siempre, déjenla al 11-59-23-64-10. Y la consigna de hoy es: ¿qué bebida le gustan a todos y ustedes la odian?
2: Yo no sé si es que le gustan a todos, pero yo no soy ni muy fan del whisky. O sea, no me gusta el whisky. Y solo me gusta de birra rubia. No me gusta ni roja, ni nada. Birra rubia de toda la vida.
3: Yo iba a preguntar si es muy alcohólico decir que a mí me gustan un poco todas las bebidas, pero
2: sí, lo es.
3: Voy a usar la experiencia de haberme alcoholizado muchos años con vodka y jugo de naranja, que al punto de que ya hoy no lo puedo ni tener cerca porque me retrae a momentos muy bajos de dignidad de mi pasado.
2: ¿Y vos?
1: A mí me pasa puntualmente y es, a mí no me gusta el gin tonic. Pero, déjame justificarlo.
2: No, tenés justificación.
1: Sí, no me gusta la tónica. Ese es el problema. El gin,
2: pero lo haces con Sprite.
1: No, gin tonic. Gin tonic.
2: Bueno, pero en el peor de los casos con agua, con una soda,
3: claro,
2: boludo.
3: No es gin tonic. Con soda.
2: No es gin tonic. Y con juguito de limón. No tenés justificación.
1: No es gin tonic.
2: Usted se tiene que arrepentir de lo que dijo.
3: Yo quiero un gin tonic de pepino. Me encantaría tomar uno.
2: Ay, ¿sabes qué? Sí, la semana que viene caemos con un gin tonic.
1: Yo digo que el de frutos rojos me gusta un montón. Pero el tema es que no me gusta la tónica.
2: Eso es un poquito gay igual.
3: Ey, me veo fuera del lugar.
2: Dije un poquito, no dije mucho.
3: Fuera del lugar del comentario.
2: No, fuera del lugar de decir que no te gusta el gin tonic. Sí. Eso gusta, está fuera del lugar.
1: Reitero, me gusta el gin, fan del Negroni. Y yo quiero saber, tras bambalinas, qué bebida no se banca.
3: Me parece que son más de mi sindicato, que les gusta todo, El Gancia. El Gancia.
2: Martín, pero el Gancia no te gusta.
3: ¿Cuánto Gancia tiene que tomar para ponerte en pedo?
2: No.
1: Te aseguro que si te bajás una botella entero, terminás un poco pasado.
3: Puede ser. Pasa que como yo ya conté la semana pasada que arranqué con el whisky a tomar, ya medio que me curé.
2: Igual en mi defensa, a mí me pega bastante fácil cualquier bebida alcohólica, así que... Bueno, pero tengo buen estómago.
1: Una mesa de borrachos, un programa de borrachos. ¿Qué? Pero bueno, vamos a lo que nos compete el día de hoy. Hoy hay un tema, vengo a abrir debate. Antes de arrancar a todo lo que traje, ¿se enteraron que estos días estuvo la ONU y que estuvieron presidentes de diferentes naciones hablando y conversando?
2: Sí, en Nueva York.
3: Como fanático niño ONU, claramente esta semana estoy muy atento a lo que pasa.
2: No, yo soy muy hater de la ONU.
3: No, yo a la ONU la detesto, pero participé de los modelos ONU de chiquito y demás.
2: Ay,
3: y me quedo un poco ese chip.
2: Tierno.
1: Este año se está realizando en Nueva York. Arrancó este martes 22 de septiembre. Fue un directo a temas geopolíticos, a hablar un poco de Donald Trump, qué es lo que está pasando, y varios presidentes presentaron hoy su punto de qué es lo que está pasando. Yo traigo tres presidentes que hablaron, que son Donald Trump, Lula da Silva y Javier Milei, que habló esta mañana.
2: Dos malos y uno bueno.
3: Cada uno elige quién.
1: Pero nada, es contar un poco de lo que estuvo pasando y demás. Fue una sección extraña. No sé si escucharon antes de arrancar qué fue lo que vieron de Trump. Si vieron, se estuvo movilizando. La verdad fue bastante polémico.
3: Yo a Trump lo vi sacadita. A niveles donde ya no oculta sus intensas ganas de demostrar que a Irán o te deja civilizar o te aniquilo. Lo vi como muy impune. Supongo que sabiendo que no puede volver a ser presidente de Estados Unidos a todo nada.
2: Yo siento que también Trump, algo que empezó a implementar en el último tiempo, es mucho taca-taca, poco acción. Claro. O sea, habla mucho de lo que va a hacer, de los aranceles, esto que el otro, pero a la hora de accionar o de tomar medidas, se queda, no sé si la palabra es corto, pero sí más limitado, debido a que poco a poco están perdiendo apoyo no solo de otros países, tal vez más limítrofes, como latinoamericanos y demás, sino también europeos.
3: Sí, algo que también, perdón, Mate, que noté de Trump es le está respirando en la nuca a las elecciones que hay en Estados Unidos este año. Sí. Se nota mucho que depende de eso su futuro.
1: No solo depende mucho, sino salió a hablar del escudo de las Américas, que sí, hay que protegernos entre nosotros, y advirtió de la influencia de países de afuera, como puede ser China, que están influenciando en el continente y están generando un problema.
2: De nuevo, el patio trasero a la intemperie.
1: Pero bueno, traje un pequeño recorte que les voy a estar traduciendo para los oyentes de Trump ayer hablando de la ONU.
4: Very important, and this is the largest and most powerful alliance.
1: Y en esta es la alianza más grande y más poderosa de la seguridad económica y nacional jamás convocada en mi hemisferio occidental. Y diría que de las Américas, que eso es bastante bueno. Así que hoy le pido a todas las naciones en el escudo de las Américas que designen formalmente a los narcoterroristas como amenazas comunes a la estabilidad y apliquen sanciones devastadoras contra las 24 organizaciones terroristas extranjeras designadas por Estados Unidos. Hasta acá yo llegué. Nadie designaba a nadie, ustedes estaban solos, pero ahora ya no están solos. Pero podemos asegurar que el control de nuestros propios oleoductos de energía, elementos de tierras raras y corredores comerciales agrícolas es algo que ustedes saben cómo hacer y saben cómo hacer muy bien. Los recursos de las Américas deben permanecer siempre al pueblo de las Américas.
3: El tipo que habla de injerencia externa de China, ¿no?
2: Sí, sí, sí.
3: Tienen que hacer, deben hacer.
2: Sí, siempre tratando de imponerse ante el otro. Y esto es que digo, más allá de, bueno, el aumento de aranceles y demás cosas, las medidas tal vez de Donald Trump no están tan vinculadas, más allá de apoyar a presidentes latinoamericanos de derecha como Milei o en Nicaragua y demás.
3: Sí, el Chile. Sí. Bolivia.
1: Inclusive después de Trump, no solo salió a hablar Lula y avisó un poco del frente que vienen ahora de las elecciones en Brasil y el tema que está pasando con Flavio Bolsonaro. Vamos un poco con lo que comentaba de su discurso.
2: Brasil no cabe en el patio trasero de nadie. Necesitamos socios con una agenda positiva que fomente el desarrollo. Las diferencias ideológicas no deben ser un obstáculo para una mayor integración entre vecinos. Los países de la región reconocen los horrores del régimen de excepción. Recorrimos un largo camino para restaurar la voluntad popular. La democracia está nuevamente en jaque. Volvemos a presenciar la injerencia externa en procesos electorales. La división del mundo en zonas de influencia e embestidas coloniales por recursos estratégicos constituyen gestiones anacrónicos.
1: Este cruce en Nueva York tiene un claro correlato doméstico. Está pasando un tema bastante importante, está habiendo un tema de debate muy grande. Yo creo que hoy el mundo está dividido un poco en Lula o Estados Unidos, por lo menos de este lado del charco.
3: A Lula también se lo ve con las elecciones respirándole en la nuca.
2: Todos tienen elecciones respirándole en la nuca.
3: Con la salvedad de que Lula puede volver a ser presidente. Tampoco creo que lo pueda hacer porque tiene 82 años.
2: Sí, que...
3: Pero bueno, también está en un proceso de... Acá podrías ver como las dos caras de la moneda, ¿no? Ambos denunciando injerencia externa, uno contra los chinos, uno contra los yanquis. Uno con una simple denuncia, el otro más... acá hay injerencia externa, hablo por Trump, pero ustedes tienen que hacer esto, esto, esto y esto, ¿no? Como mucho menos disfrazado, quizás.
1: Es un discurso muy diferente uno de otro. Pero nosotros como argentinos no nos quedamos atrás. Hoy habló el presidente y habló de varios temas importantes. Primero, de las Malvinas. Vieron que ahora es un tema
3: ahora
1: que...
3: Ahora le importa.
2: Siempre las Malvinas terminan siendo el último recurso para hacer un salvataje político, pasa desde la dictadura militar.
1: Porque por nada del mundo esto es un discurso populista, ¿no?
3: Sí, además, Milei no lo nombró nunca antes a Malvinas en las Naciones Unidas. Los últimos 2 años que fue no lo hizo. Es muy alevoso que necesita agarrarse de algo para generar cohesión.
1: No solo es muy alevoso, sino... cambió su discurso frente a lo largo de los años. Yo tengo amigos, un Agustín Sorrentino, que le mando un saludo, especializado en Derecho Internacional.
3: Ah, pensé que libertario.
1: No.
2: Nunca.
1: Peronista, a más no poder.
2: Bien.
1: Y me comentaba un poco de cuál es nuestro debate frente a la ONU con el respecto a, de lo que es el tema Malvinas. Y comentaba de que hace 2 años Milei decía que la gente decida que vive en Malvinas. Pero nuestro argumento contra hoy en día Inglaterra es una población implantada, claro. No es una población que pertenezca a las tierras. En un primer plano, Milei habla un poco de Malvinas y esto es lo que comenta hoy en el discurso de la ONU.
5: Malvinas es para nosotros una causa nacional. Repito, Malvinas es para nosotros una causa nacional. Y es también una prueba de la distancia que puede existir entre las palabras de las instituciones internacionales y la realidad sobre la que pretenden actuar. Hace 50 años, esta misma Asamblea aprobó la Resolución 3149. Durante demasiado tiempo los gobiernos argentinos optaron por una defensa discursiva. Nosotros elegimos una defensa pacífica, práctica y efectiva. Al Reino Unido le reiteramos una vez más nuestro llamado a reanudar las negociaciones para encontrar una solución pacífica a la disputa de soberanía.
1: En el plano sobre las Malvinas, nada, denunció un poco lo que está pasando y también habló de cómo Inglaterra hoy está expropiando todo lo que es el recurso petrolero.
2: También, igual, perdón que te interrumpa, Trump hace poco también salió a hablar sobre el tema de Malvinas y demás. Y es como, bueno, su segundo Venezuela, lo que creo que Trump quiere hacer con Malvinas.
3: Igual Trump estaba negociando con el Reino Unido. Hoy, hace dos días, se juntó con el primer ministro de Reino Unido.
2: Sí, es que, somos un arbustito atrás de la Casa Blanca para Trump.
3: Pero nosotros, bueno, empezando por el presidente, nos creímos que nos iban a dar una mano.
2: Sí, sí, sí.
1: Cargó contra la Agenda 2030 también, rechazó la regulación de la inteligencia artificial y tildó de experimento de control social las restricciones impuestas por la pandemia.
3: Qué viejo todo.
1: No solo eso, sino, como les había comentado antes, rectificó su postura globalmente con Estados Unidos y también con Israel. Escuchamos a
5: Se
1: Trump.
5: Se convirtió en una organización inútil que solo sirve para alimentar a una casta de parásitos fatalmente arrogantes, disfrazados de burócratas bien intencionados. A lo que les recuerdo lo que decía Mises: las buenas personas no piensan en controlar la vida de sus semejantes.
1: Escuchábamos a Javier Milei hoy como parte de todo lo que venía contestando. Y vamos con un audio más de todo lo que tiene que decir, porque no se quedó callado. Él fue a exponer todos sus puntos.
2: ¿Por qué no le ponen un bozal la próxima?
1: ¿Lo escuchamos una vez más?
5: También hicimos una elección geopolítica. Nos alineamos sin ambigüedades con Occidente. Lo hicimos con los Estados Unidos y con Israel, países con los que compartimos una profunda afinidad de valores y una complementariedad estratégica.
1: Escuchábamos a Milei hoy hablando de las Naciones Unidas.
3: Un poco hay dos cosas que quiero decir. La primera, me molesta el tono con el que Milei viene hablando en los últimos discursos desde la cadena nacional, un poco siempre, pero ese tono de hablar así, diciendo que la Argentina, como si estuviera diciendo unas grandes verdades y en realidad parece un discurso escrito por IA, por lo menos.
2: Cuando uno
3: lo lee al discurso en vez de escucharlo, hay muchos indicios de que tiene recursos de la inteligencia artificial, que está bien, él la defiende. Y después, ayer habló Benjamín Netanyahu, el primer ministro de Israel, y hoy Milei lo trae como el gran líder de Occidente dentro del Medio Oriente. Y ayer a Netanyahu se le levantó toda la Asamblea General cuando empezó a hablar en su discurso. No sé si es muy bueno nombrarlo tan con nombre y apellido. No sé si trae.
2: Y además decir que Argentina es la tierra prometida y demás, básicamente es como, de nuevo, un cartel de sale en Argentina gigante. No se vende, se regala a mis amigos y demás.
1: A mí me parecía importante traer a estas tres personas que en cierta forma son las que más afectan hoy nuestro país y son los tres discursos que por A o por B terminan marcando algo.
3: Y son tres presidentes que tienen un poco, Milei un poco menos, pero vuelvo a lo mismo, las elecciones que las respiran en la nuca,
1: Tenemos a Trump hablando de que nosotros somos su patio trasero, en retrospectiva, Lula que tiene las elecciones ahora a la vuelta de la esquina, que hay que ver qué pasa. Se especula que hoy en día podría llegar a ganar, pero está con los votos muy justos.
3: Sí, hay segunda vuelta seguro en Brasil.
1: Y Milei, que ya está armando su campaña política para el año que viene, ya dijo que quiere ser presidente. Hay que ver qué pasa, quién va a ser.
3: Capaz que ahora después empieza a ser presidente de verdad el 10 de diciembre del 27, ¿no? Capaz que ahí esto fue
2: claro, un programa, fue como la prueba,
1: ¿viste? Fue la beta.
2: El periodo de
1: fue
2: prueba.
1: La beta. Fue la beta.
3: Sí. El piloto.
2: Sí, sí, sí.
1: Pero bueno, tres discursos, tres modelos diferentes geopolíticos. Porque si hablamos para el caso, ama mucho a Trump, pero termina haciendo cosas opuestas. Pero bueno, esta fue la sesión 81 de la ONU. Pero vamos a cortar un poco con tantas cosas tristes. Y vamos con un tango, vamos con música, vamos a alegrar. Y quiero que la gente se escorche el vino. Me pateaste el bastón de los tipitos.
6: Que soy algo distraído.

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1: Pero bueno, escuchábamos recién un poco de Los Típicos, una banda que particularmente a mí me gusta mucho. Pero hoy tengo... Nos mandaron audios los oyentes y yo quiero escuchar a ver qué opinan un poco. A ver si abrimos y debatimos. A ver si alguno es de mi palo.
2: Hola chicos de Fondo Blanco, hola, hola. Mate, hola Cande, ¿cómo están? Bueno, no, yo odio el gin tonic.
1: Vamos, uno de los míos, uno de los míos.
2: Que la toma por presión social.
3: No, mentira.
2: Así que nada, esa es la vida que odio. Así que bueno, les mando un abrazo, muy bueno
4: el
2: programa.
4: Presión social tiene los jubilados, negro, ¿qué van a tener la que no te gusta el gin tonic?
1: Pero bueno,
4: ese es amigo tuyo para mí que quiere, quiere quedar bien con vos.
1: Vamos con uno más, vamos con uno más.
5: Bueno, Fondo Blanco, ¿cómo va? Y mira, la bebida alcohólica que yo odio con mi vida, pero todo el mundo, todas mis amigas aman con la vida, es el Fernet. Perdón, Rodrigo, yo te amo, Rodrigo.
1: Lo puedo respetar.
3: No,
5: es algo
3: no,
5: que
3: yo
5: intenté
3: lo respeto.
5: Años. Hasta la barra libre del laburo, ¿eh? E igualmente la odio. Nos vemos, besito.
4: Hay un punto en el que es respetable que no te gusta el Fernet, porque si te cae mal el Fernet, te cae mal
3: igual,
4: el Fernet.
3: ¿Sabes que no yo tengo la teoría de que uno dice la bebida que no le gusta porque es la bebida con la que caldeó?
4: Y... Sí, claro. Ay, qué alerta de porteño decir caldeó, pero bueno.
3: Otro día lo hablamos. Andate a buscar las vacas, pueblerino.
4: Otro día lo hablamos.
3: Andate a buscar
4: vacas. No, yo el Fernet lo entiendo. No lo comparto, pero lo entiendo.
1: Yo te digo que fue de las últimas cosas que me empezó a gustar, porque para mí siempre fue amargo. Y cuando te empieza a gustar lo amargo, te empieza a gustar el Fernet.
3: Es que para mí es como, a mí me entró con, como con el mate.
4: No, podría mostrar la verdad, sí.
1: La próxima, un Fernet en vivo.
3: Sí.
1: Tutorial de cómo armar un Fernet.
3: Le traigo un gancho a Martín también. ¿Por qué no?
4: A mí el Fernet. Voy a hacer un chiste, ¿eh? Ya si lo anuncias es malo, Mauri, pero bueno.
6: Escuchen y aprendan.
4: Me gusta el Fernet que es amargo, pues yo soy muy dulce y si tomo algo dulce me empalago.
1: Hay que cortar con tanta dulzura. Vamos con uno más.
7: Hola, chicos de Fondo Blanco. Hola, Mate, hola, Cande. La bebida que aborrezco en su totalidad es el terma. Siento que la crearon para arruinar otras bebidas y tales tan nobles como el agua o la soda.